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2: Esta historia te va a dejar pensando.
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2: Esto es Supertramp, una banda simple de cinco tipos, pero que parecían una orquesta y que a finales de los 70 hicieron canciones para pensar. A Roger Hodgson los papás lo mandaron a un colegio internado durante 10 años y en esta canción nos cuenta lo mal que la pasó. Yo era un niño feliz, pero un día me mandaron al colegio, a la escuela, para enseñarme a ser respetuoso, responsable, lógico. Y se olvidaron de mi creatividad, de la imaginación, de la espontaneidad. Salimos del cole y no sabemos quiénes somos de verdad. Adultos, no solo es lo intelectual. El arte, el espíritu, el corazón, también son educación. Con estas canciones crecimos. 1979, Supertramp, la canción.

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1: Escucha. 1983. ¿Hay alguien que no pudiste olvidar? ¿Que si te vuelve a llamar, que si quiere verte, te cambia la vida? Entonces esta canción es para vos. 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Quedaste rota, sufriendo, llorándolo. Se le hizo Cynthia Lauper, Cindy, a David, el que había sido su novio, y todo lo que cuenta es real, literal. 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Y acá viene lo fuerte. 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
2: Vos sabés que esta canción también habla de chicos. Nosotros somos de una generación de padres y de abuelos que resistían todo, que se quedaban juntos igual. No digo que esté bien, no digo que esté mal. Pero nosotros hemos festejado bodas de plata, bodas de oro, matrimoniales. Eso no existe más. Se extinguió. En el 89 apareció Elton John y dijo: amigos, cuando el corazón se enfría, cuando cold, cold heart, chao. El amor no significa sacrificios. El amor es amor, no sacrifice. Salvo el único sacrificio es la psicología de tus hijos.

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1: Este es el clásico que te puede acompañar en esos días en los que te sentís muy mal. El día en el que pensás que no te puede ir peor. Esta es la historia de una flaca de 25 años, rockera, que vive enojada y que llora todos los días porque no le gusta el mundo en el que vivimos. Y que un día se enoja y le grita a Dios al cielo. ¡Ey! ¿Qué más tenés? ¿Qué está pasando? ¿Qué más querés de mí? Y vienen dos preguntas que vas a conocer. What's up? What's going on? Esta es la historia de Linda Perry, una guerrera de la libertad sexual, una guerrera del feminismo, que en 1993 nos contó a todos que no le gustaba el mundo machista en el que vivíamos y que lloraba y rezaba todos los días esperando una revolución. Algo cambió, ¿no? For Not Blondes.

No te estoy invitando a que te cases, pero si te casaras, ¿con qué canción entrarías? Estas son las cuatro canciones más pedidas y solicitadas en el planeta para entrar a bodas. Escucha. Cristina Perri, Mil años. Me encanta. Te amaré mil años y mil más. No tengas miedo. Cuenta conmigo. 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Benny King. Lo dice todo. Cuenta conmigo siempre. 3. Ed Sheeran, Pensando en Voz Alta, Te Voy a Amar a los 70, como cuando teníamos 23. Declaración de amor re linda. Y la número 4 es justamente Shania Twain, You're Still the One, Sos el Único, para siempre. ¿Con cuál te quedas? Yo voto

En año nuevo de 1977, dos pibes quisieron ir a bailar y un guardia de seguridad no los dejó pasar. Se fueron a su casa muy enojados, se tomaron un champagne y le escribieron esta canción al Pato Vica. Oh, fuck you. Déjame pasar. Fuck you. Queremos entrar. Los pibes eran Nile Rodgers y Bernard Edwards, del grupo Chic, que querían entrar a Estudio 54. La canción la hicieron en media hora y se llamó Fuck You. La quisieron grabar, editar, les encantó, pero la discográfica les dijo, ok, está buenísima, pero cámbienle el nombre. Y después de probar y probar, quedó Freak Out, o enloquece, Le Freak, Se Chic, el monstruo es elegante. Un enojo se transformó en superhit. 1978, un guardia dejó afuera a Chic, pero dejó entrar para siempre a Le Freak.

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1: No te estoy invitando a que te cases, pero si te casaras, ¿con qué canción entrarías? Estas son las cuatro canciones más pedidas y solicitadas en el planeta para entrar a bodas. Escucha. Cristina Perri, Mil años. Me encanta. Te amaré mil años y mil más. No tengas miedo. Cuenta conmigo. Stand by me. Benny King. Lo dice todo. Cuenta conmigo siempre. 3. Ed Sheeran, Pensando en Voz Alta, Te Voy a Amar a los 70, como cuando teníamos 23. Declaración de amor re linda. Y la número 4 es justamente Shania Twain, You're Still the One, Sos el Único, para siempre. ¿Con cuál te quedas? Yo voy

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0: Esta canción es para un papá incondicional. De esos que están siempre. Esta es la historia del tecladista de The Journey, Jonathan Cain, que como algunos de nosotros nació en un pueblo muy pequeño y para poder cumplir sus sueños se fue a vivir a la gran ciudad. Y a Johnny le iba muy mal. Y una noche lo llamó a Leonardo, su papá, y le dijo:
1: "Pa, me vuelvo a casa, me haces lugar. Esto no funciona."
0: Y su papá le dijo: "Don't stop believing, no dejes de creer. Si te falta algo de dinero te lo envío y siempre que pueda voy a estar para que no dejes de creer." A mí me tocó un papá así. Ojalá que el tuyo esté acá o cuidándote desde el cielo sea parecido al mío. Esta es la historia del hitazo que cantó Steve Perry, 1981, Don't Stop Believing, The Journey, no dejes de creer.

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1: Vamos, listo. Salud, muchachos. Por esa mujer.

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0: Escuchan Radio Francia Internacional cuando es la 1 de la madrugada en París del martes 9 de junio, 11 de la noche en GMT. Alan Vidal está en los controles y estos son nuestros titulares.
1: Hugo Pasarelo Luna.
0: Israel e Irán anuncian el fin de las hostilidades mutuas tras registrar la escalada más importante desde el alto el fuego de abril. La ola de ataques directos amenaza con arruinar los esfuerzos de la Casa Blanca para poner fin al conflicto en Medio Oriente. Los 9 países con la bomba atómica aumentaron el gasto global en armas nucleares en un 19% en 2025, alcanzando los 119 mil millones de dólares, según reveló un informe. Estados Unidos lidera el gasto, seguido de lejos por China, Reino Unido y Rusia. Con cerca del 94% de los votos contados, el izquierdista Roberto Sánchez toma una ligera ventaja frente a la derechista Keiko Fujimori en las presidenciales de Perú. Tras avanzar el conteo por segundo día, Sánchez sube al 50,07% frente al 49,94% de Fujimori. Y estos son los titulares. Vamos al informativo.
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0: Cese de hostilidades, según anunciaron Israel e Irán tras una intensa serie de ataques con misiles este lunes. Teherán disparó hacia territorio israelí en represalia por los bombardeos de Israel contra bastiones de Hezbollah en Beirut. Es la más importante oleada de agresiones entre ambos países desde el alto el fuego de abril, amenazando los esfuerzos de Washington para poner fin al conflicto que ya lleva más de 3 meses. A últimas horas del lunes, Irán afirmó que suspendía los ataques, aunque advirtió que los reanudará si Israel continúa golpeando al Hezbollah. Por su parte, el primer ministro israelí Benjamín Netanyahu aseguró que los combates terminaron, pero advirtió también que continuaría sus operaciones en el Líbano contra el Hezbollah. Lo escuchamos.
3: Les digo esto a ustedes, queridos ciudadanos de Israel, al igual que le digo con aprecio y respeto en mis buenas conversaciones con mi amigo, el presidente Trump. Con unidad, con determinación y con razón, defenderemos el Estado de Israel y juntos, con la ayuda de Dios, devolveremos la seguridad al norte de Israel.
0: El rechazo de Israel a poner fin a las hostilidades ha generado roces entre Netanyahu y Trump, quien llamó a poner fin a los ataques. Pero la alianza entre estos ambos líderes es inquebrantable, como lo explica Iago Martín, el catedrático de Estudios Árabes en la Universidad Complutense de Madrid, Ignacio Álvarez Osorio.
4: Una cuestión es las presiones para que Netanyahu no torpedee un eventual acuerdo entre Estados Unidos e Israel, y otra cosa es que esto pase factura, es decir, que Estados Unidos adopte represalias contra el gobierno israelí, es decir, por ejemplo, congelando la ayuda militar o levantando su veto a una eventual resolución contra Israel en el Consejo de Seguridad. Yo creo que esas opciones hoy por hoy no están sobre la mesa, más allá de discrepancias puntuales en torno a la cuestión, ¿no?, del pacto o del acuerdo, ¿no?, que resuelva la situación en Hormuz. Yo creo que esa alianza es inquebrantable, es incondicional y no va a sufrir ningún tipo de revisión, ¿no?, mientras Trump esté en la Casa Blanca, porque en cierta medida ha ligado, ¿no?, su futuro precisamente a ese respaldo incondicional.
0: Escuchaban a Ignacio Álvarez Osorio de la Complutense de Madrid. Lo decíamos en titulares, el gasto global en armas nucleares aumentó casi una quinta parte, alcanzando los 119 mil millones de dólares. Según un estudio publicado este martes, las 9 potencias mundiales aceleraron su inversión atómica. Con todos los detalles de este informe, nos amplía ahora Ubaldo Bravo.
5: El gasto mundial en armas nucleares se disparó un 19%, alcanzando su nivel más alto desde que comenzaron los registros en 2020, según un informe de la Campaña Internacional para Abolir las Armas Nucleares. Este incremento histórico coincide con la acelerada modernización y despliegue de arsenales por parte de las 9 potencias atómicas globales. Estados Unidos lidera cómodamente el gasto tras destinar 69.200 millones de dólares, una cifra superior a la suma de todos los demás países juntos. A gran distancia, le siguen China con 13.500 millones de dólares, el Reino Unido y Rusia. Actualmente, Washington y Moscú concentran el 83% de las existencias mundiales, superando las 5.000 ojivas nucleares cada uno. Por su parte, China avanza con el desarrollo de su armamento más rápido que cualquier otra nación. Según las proyecciones del prestigioso Instituto CIPRI, el gigante asiático podría alcanzar para el año 2030 un nivel de misiles balísticos intercontinentales comparable al que poseen las fuerzas estadounidenses y rusas.
0: El gobierno brasileño suspendió temporalmente la primera vacuna de dosis única contra el dengue tras registrar dos muertes sospechosas. Las autoridades aclararon que aún faltan datos para establecer una relación causal, pero activaron la alerta. Desde principio de año, más de 500.000 de personas, principalmente profesionales de la salud, recibieron la dosis de esta vacuna desarrollada en Brasil. Venimos a Europa porque el Papa León se reunió este lunes en España con 6 sobrevivientes de abusos cometidos por miembros del clero, según informó el Vaticano. Sin embargo, agrupaciones de víctimas que quedaron fuera de la convocatoria criticaron la cita y la calificaron como una simple simulación publicitaria. León, en una visita de una semana a España, había hecho ya antes su primera referencia directa a los crímenes que sacudieron la credibilidad de la Iglesia española.
2: Uno de los más dolorosos es con aquellos que han sido heridos precisamente por quienes debían cuidarlos, incluso por miembros del clero. Ante esta plaga, la comunidad eclesial está llamada a responder con la escucha, la verdad, la justicia, la reparación y un compromiso cada vez más decidido en la prevención y la cultura del cuidado.
0: La jerarquía católica española comenzó recientemente a rendir cuentas por su legado de abusos. Tras desestimar la gravedad del escándalo por mucho tiempo, la institución reaccionó luego de las revelaciones publicadas por el diario El País. Una segunda vuelta presidencial extremadamente reñida dejó a los peruanos todavía sin un ganador claro el lunes. La derechista Keiko Fujimori y el izquierdista Roberto Sánchez están virtualmente empatados. Ya se han contado más del 94% de los votos y las cifras muestran que Sánchez tiene por ahora el 50,015%, mientras que Fujimori acumula el 49,985%. Es una mínima diferencia entre ambos. Así hablaba el candidato Sánchez este lunes.
6: Nosotros, en primer lugar, hay que tener tranquilidad y serenidad. Ya se han emitido importantes resultados a conteo rápido, ¿no? Y nosotros también agradecemos ese respaldo. Estamos confiados, optimistas, pero como corresponde, el conteo al 100% oficialmente aún está por develarse. Entonces, ¿nosotros a qué llamamos? Pues a lo que corresponde, ¿no? Que cada quien haga su chamba, su trabajo. Nosotros tenemos nuestros personeros, nuestros equipos técnicos. Estamos muy confiados y optimistas, pero lo concreto y lo real es que hay que esperar la emisión de los resultados al 100%.
0: Los votos impugnados podrían definir esta elección, según el análisis para Radio France Internacional del politólogo de la Universidad Nacional Mayor de San Marcos, Alejandro Mejía.
7: La fragmentación política y la polarización persisten, con una segunda vuelta, pues, entre enfrentamientos políticos, una ausencia total de un debate de ideas, y que ello ha significado encontrarnos como ciudadanía pensando no en el voto de la esperanza o quizás el cambio, sino en un voto de quién significa menor riesgo para el futuro del país. Respecto a las impugnaciones, actualmente las cifras que van avanzando en el conteo oficial, tenemos un número alto de actas observadas, que significa que van a seguir un proceso y lo que va a permitir llevar al reconteo de los votos y que eso pueda generar una diferencia importante. Son casi como 20.000, 25.000 votos que están comprendidos en esas actas y que pueden incluso definir quién va a ser el ganador. Por eso es que es importante mantener esa cautela frente al avance de los resultados oficiales emitidos por los organismos electorales.
0: Fujimori declaró que tendrían que luchar y analizar cualquier voto bajo disputa, pero respetaría los resultados. Quien gane la segunda vuelta será el noveno presidente o presidenta del país en apenas 10 años. Luego de nuestro informativo dedicaremos el espacio Noticias de América a este tema. El presidente de Bolivia, Rodrigo Paz, promulgó este lunes una ley para regular los estados de excepción, una medida impulsada tras más de un mes de protestas que exigen su renuncia. Entre otras cosas, la nueva legislación norma la participación de las Fuerzas Armadas en disturbios internos, permitiéndoles apoyar a la policía. Escuchamos al mandatario hablar durante un acto en el Palacio de Gobierno.
8: La patria confía en su misión histórica de proteger la democracia. Nuestra mano está extendida para seguir siempre en el diálogo. Pero cuídense de los infiltrados y de los violentos. Y a los violentos, a los narcoterroristas, sus días están contados y vamos a hacer cumplir lo que manda la Constitución y la ley. Muchas gracias.
0: Bolivia enfrenta semanas de protestas impulsadas por sindicatos partidarios de Evo Morales, quien exigen la renuncia de Paz y revertir las medidas de austeridad. Protestas también en México, donde a solo 3 días del inicio de la Copa del Mundo, la presidenta Claudia Sheinbaum prometió que la inauguración se desarrollará en paz. El gobierno busca destrabar un conflicto con un sindicato de maestros cuyas protestas exigen mejoras salariales. Escuchamos a la mandataria.
9: Hay grupos que nos quieren provocar y no necesariamente son de maestros, que lo que buscan es que haya represión, así lo digo claramente. Lo que están buscando es que antes de la inauguración del mundial, la nota internacional sea: el gobierno de México reprime a maestros. Pero no vamos a caer en provocaciones, no vamos a caer, y vamos a buscar los mejores esquemas para garantizar tranquilidad. Y se va a desarrollar bien la inauguración, no hay ningún problema.
0: Sheinbaum enfrenta críticas por priorizar el torneo sobre crisis sociales urgentes como son las desapariciones forzadas y el creciente costo de la vida. En Venezuela, el poderoso ministro del Interior, Diosdado Cabello, rechazó este lunes cualquier diálogo con la oposición. En respuesta, la líder María Corina Machado, quien propuso negociar una transición democrática tras la caída en enero de Nicolás Maduro. La oposición insiste en pactar nuevas elecciones bajo la mediación de Washington. Escuchamos a Cabello.
10: Y se montan su propio cuento. No, que se reunieron. Pura paja. Con ellos no está planteado nada. Y con ella menos. Y no ha habido ninguna reunión en ninguna parte del mundo, la presidenta Delcy, con ningún personaje parecido.
0: La oposición reivindica la victoria en las presidenciales 2024, en las que Maduro se proclamó reelecto en medio de denuncias de fraude. Antes de dejarlos, un terremoto de magnitud 6,0 golpeó la costa de Cuba este lunes, sacudiendo partes de la isla México y Florida, que normalmente no son propensas a los sismos. No se emitió ninguna advertencia ni alerta de tsunami tras el terremoto. Y la tormenta tropical Cristina se formó este lunes en el Océano Pacífico frente a las costas de Nicaragua, informaron las autoridades, con vientos sostenidos de 75 km/h. Frente a ello, El Salvador y Guatemala declaró la alerta naranja de precaución. Hasta aquí entonces el informativo de Radio Francia Internacional. Vuelva a sintonizarnos a las 12 del mediodía, hora de París.
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12: Saludos cordiales, martes 9 de junio del 2026. Bienvenidos a Noticias 99, primera emisión. Soy Gabriel Ortega Farías y traemos la información más relevante en el ámbito local, nacional e internacional. Gracias por escuchar la 99, la que te mueve por su dial 99.3. Enviamos un afectuoso saludo para todos nuestros amigos oyentes que nos sintonizan en el Carmen, Quinindé, La Concordia, Puerto Quito y Santo Domingo. Recuerden que pueden escribir sus denuncias a nuestro número de WhatsApp, el 098-2010-993, y ser nuestros reporteros ciudadanos y darnos a conocer las problemáticas que pasan en su sector y nosotros poderle dar, exponerlas aquí en Noticias 99. Estamos en todas las redes sociales como La 99 Radio. Nos puedes escuchar también en nuestra página web www.la99radio.com. Para nuestros usuarios

0: dejar niños, animales ni personas de la tercera edad encerradas en vehículos. Durante las próximas horas se prevé una importante activación de lluvias en varios sectores del país. Los eventos de mayor intensidad podrán presentarse en la región litoral, sería en la provincia de Los Ríos y Guayas. Hoy tendremos una máxima de 29 grados y una mínima de 22.
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0: Alcalde anuncia las próximas obras que serán inauguradas aquí en Santo Domingo. Durante una rueda de prensa, el alcalde Wilson Erazo dio a conocer varias de las obras que próximamente serán inauguradas y entregadas a la ciudadanía, destacando proyectos de vialidad, infraestructura y servicios para el sector rural. Aquí lo que dijo el alcalde Wilson Erazo.
2: Aunque les duela y les arda a mis opositores, la vía a Colorados del Búa une Santo Domingo con todo el sector de Umpechico y todo el sector maravilloso y productivo. La avenida Las Delicias o Corea del Sur, desde La Quito, ya está, ustedes ven, ya señalizándose, completándose la iluminación hasta el bypass. Una importante en el sector rural, que la que por la que me recordarán. Las plataformas administrativas. Es que eso es darle dignidad al sector rural. Y ahí está, vea, justo en lo del video. La plataforma administrativa. Eso es ciudad moderna, eso es cabeceras parroquiales modernas. Ahí estará la, el registro de la propiedad, las notarías, el patronato, o derechos. Y la buena nueva, he hecho un acuerdo con el director nacional del registro civil. El sector rural va a tener el registro civil en la cabecera parroquial, en San Jacinto del Búa, ya vamos a instalar. Y también voy a abrir otro punto de atención para que no se colapse el de la Clemencia de Mora, también en la plaza de los amigos de la peatonal 3 de julio y demás comerciantes. Tenemos obras como el Gran Paso a Desnivel, que estará ya casi montado las vigas. De paso, públicamente los invito, ya daremos a conocer la, el día, en esta semana, el día y hora. Y ahí están ya las pilas listas y como las vigas son prefabricadas, ahí las ven, vea, en el piso y con las grandes grúas vamos armando el gran paso a desnivel elevado.
0: En esta misma rueda de prensa, el alcalde se refirió a las inscripciones para participar en el pregón por los 59 años de cantonización de Santo Domingo. Dijo que los que deseen participar pueden hacerlo con la comitiva que tiene el municipio para las fiestas. Aquí lo que dijo el alcalde.
2: En la mañana me escribían, ingeniero, ¿cómo hago? Porque quiero participar en el pregón. Digo, envíenos una notita de dos líneas y definitivamente, inmediatamente, el grupo, que hay un comité de compañeras y compañeros funcionarios, que se le llama el Comité de las Festividades, porque ellos han articulado, han golpeado puertas, y debo agradecerle a la empresa privada que con cariño y con fe en esta tierra de Santo Domingo, al estar de cumpleaños de 59 años, han respondido bien. Entonces, habrán casi más de, no sé cuántas, 50 delegaciones que están inscritas. Pero yo creo que de los que van inscribiéndose en las últimas horas, a nadie le vamos a poder negar que tenga la posibilidad de decir viva Santo Domingo con sus expresiones artísticas y culturales. Llegarán a 100 casi.
0: Avanza integración tecnológica del sistema CIRISAE en Santo Domingo. El gerente de la empresa pública municipal de transporte, Héctor Fiallos, informó que se avanza en el proceso de integración tecnológico del sistema CIRISAE con el objetivo de que los usuarios de transporte urbano puedan movilizarse utilizando una sola tarjeta en todas las operadoras. Aquí lo que dijo el gerente de la empresa pública, Héctor Fiallos.
3: En el sistema CIRSAE, ustedes saben que las dos, los dos grupos de operadores, cada uno compró su propia plataforma, que no se hablan la una a la otra, o no se interconectan. Las dos son buenas, yo no tengo por qué opinar si son buenas o malas, porque es plata privada. Pero la ordenanza dice que la ciudadanía tiene que funcionar con una sola tarjeta. No puedo pedir que anden con más de una tarjeta, compre de la una, compre de la otra, súbase a la

0: una suba hacia la otra, eso va a ser un una molestia para los usuarios. Entonces, en vista de eso, la empresa de tránsito ha contratado una empresa que se va a encargar de interconectar a las dos plataformas, de tal manera que los ciudadanos se suban con cualquier tarjeta, cualquier bus y les funcione, y además les permita a las plataformas que ya puedan manejar tarjetas de crédito y tarjetas de débito, cobrar directamente con tarjetas de crédito o de débito. Eso va a estar listo, como dijo hace ya como 2 meses nuestro señor alcalde, va a estar listo para los últimos días de agosto, la interconexión. Esperamos que ya en septiembre de este año la ciudadanía empiece a pagar con dinero digital el transporte en buses, que es el objetivo del CityCy. Pero tuvimos que hacer nosotros ahí el contrato con la tecnología para que se interconecten, porque si no, no iban a interconectarse nunca.
1: Un accidente y 5 heridos, un fallecido tras choque de 2 buses en la vía Loac Santo Domingo. Un accidente de tránsito registrado la tarde de este 8 de junio del 2026 en el sector de Tandapi sobre la vía Loac Santo Domingo dejó como saldo una persona fallecida y 5 heridas. Según información preliminar proporcionada por los organismos de primera respuesta, el siniestro involucró a 2 buses de transporte de pasajeros que colisionaron, por causa que aún son materia de investigación. Los 5 heridos recibieron atención prehospitalaria en el lugar y posteriormente fueron trasladados a diferentes casas de salud para recibir atención médica especializada. De acuerdo con el reporte oficial, el fallecimiento de una persona fue confirmado a las 2:28 de la tarde. Personal de emergencia y autoridades competentes realizaron los procedimientos correspondientes a la zona del accidente. Para la atención de esta emergencia, desde la sala operativa de la Coordinación Zonal 29 se coordinó la movilización de recursos del Cuerpo de Bomberos de Quito y Mejía, Ministerio de Salud Pública, Instituto Ecuatoriano de Seguridad Social, Policía Nacional y Panavial, instituciones que brindaron asistencia a los afectados y trabajaron en el control de la situación. La circulación vehicular en este importante eje vial permanece parcialmente habilitado mientras continúan las labores de atención y levantamiento de información. Las autoridades recomiendan a los conductores transitar con precaución, respetar los límites de velocidad y atender la señalización dispuestas en el sector.
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1: 7 de la mañana aquí en Noticias 99, primera emisión. 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Si usted quiere ser nuestro reportero ciudadano, nos puede escribir a nuestro número de WhatsApp, el 098-2010-993, y enviarnos las problemáticas que pasan en su sector y nosotros darle eco aquí en Noticias 99. 7 de la mañana con 1 minuto, nos vamos a un corte comercial y ya regresamos con más.
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0: Estamos de regreso con más aquí en Noticias 99, primera emisión, 7:04 a.m. El Quito Díaz llegará a Santo Domingo, la fiesta amarilla ya tiene todo listo para realizarse este próximo 26 de junio en Santo Domingo. Durante una rueda de prensa, el organizador confirmó que y el invitado especial será Damián El Quito Díaz, histórico referente de Barcelona Sporting Club, quien recibirá un homenaje ante la afición de santo domingueña. Aquí el siguiente informe.
1: Chile le da un homenaje al eterno 10 de Barcelona Sporting Club, Damián El Quito Díaz.
0: Con un video promocional que confirmó la presencia de Damián El Quito Díaz, este lunes se presentó oficialmente la fiesta amarilla que llegará a Santo Domingo el próximo 26 de junio.
2: Santo Domingo y el Ecuador entero quiere mucho al 10 de Barcelona, a Damián El Quito Díaz. Hemos buscado las posibilidades, incluso yo mismo hice la noche amarilla en Quito, quisimos llevarlo a Quito, no se pudo. Pero esta vez El Quito Díaz le dijo sí a Santo Domingo, estaré allá para recibir un justo homenaje de sus autoridades, de las autoridades deportivas también. Entonces nosotros nos decidimos a traer al homenajeado, que en este caso es Barcelona, incluido también en el equipo de Guayaquil City, al Quito Díaz.
0: El ex ídolo de Barcelona Sporting Club llegará junto a Guayaquil City, equipo que además contará con figuras como Dixon Arroyo y Miller Bolaños.
2: Y el Guayaquil City viene con todas sus estrellas, con Dixon Arroyo, con Miller Bolaños también, que recién pasó de Melega a Guayaquil City, y confirmado la presencia acá en Santo Domingo de Damián El Quito Díaz. Entonces estamos listos para un evento de primera, también como preámbulo tenemos un evento especial, porque no podemos dejar de lado al equipo de la ciudad, al Deportivo Santo Domingo, que nos ha hecho quedar tan bien a nivel nacional. Ya incluso hace unos meses atrás ya hubo un partido contra el Nacional, fue un partido que más de la mitad de taquilla, casi no, todo el estadio estuvo lleno, si no me deja mentir Luis Fernando, y ahora van a tener su revancha como preliminar del partido.
0: Las puertas del estadio se abrirán desde las 4:00 p.m, habrá presentación artística, música y un espectáculo previo al encuentro principal entre Barcelona y Guayaquil City. Finalmente se informó que las personas que adquirieron entradas con anterioridad deberán realizar el canje correspondientes, mientras que la venta de nuevos boletos iniciará desde este martes en los puntos autorizados.
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0: Todo está listo para que Santo Domingo viva una edición de la Fiesta Amarilla, un evento que reunirá fútbol, espectáculo y el esperado homenaje a uno de los jugadores más queridos por la afición torera, Damián El Quito Díaz, informó para la 99 Gabriel Ortega Farías. Así es, este 26 de junio ya se dará la gran fiesta amarilla. Recordarles que las puertas abrirán desde las 4:00 p.m. y el evento empieza a las 6:00. Hay un juego previo que es nacional con el Deportivo Santo Domingo. Recuerden que las entradas empiezan su venta a partir de hoy martes, a partir de las 10 de la mañana ya puede ir a adquirir sus entradas. Para los que ya tienen entradas del evento que no se ha realizado en fechas anteriores, la pueden ir a canjear a partir del día viernes aquí en el Hotel Génova. Ahí será el canje de las entradas de las antiguas que tienen ustedes por las nuevas. ya están a la venta a partir de hoy, así que todos a disfrutar de este evento que es el 26 de junio.
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0: 7:09 aquí en Noticias 99. Carmense fue rescatada en Perú como víctima de trata. Las autoridades de Ecuador y Perú lograron rescatar a una adolescente ecuatoriana que habría sido víctima de una presunta red de trata de personas. La investigación se originó tras una denuncia presentada ante la fiscalía en el cantón El Carmen, provincia de Manabí. Según las indagaciones, la menor fue contactada el pasado 4 de junio mediante engaños efectivos y falsas promesas sentimentales. Los presuntos implicados habrían coordinado y financiado su traslado hacia territorio peruano, además de entregarle un documento de identidad falso para evitar inconvenientes durante los controles migratorios. El operativo de localización se llevó a cabo en el distrito del Carmen, Legua Reynoso, en la provincia del Callao, donde las autoridades encontraron al adolescente y garantizaron su protección. Durante la intervención fue detenido a IZM, conocido como el alias Ñaño Ismael, de 17 años, quien es investigado por su supuesta participación en el delito de trata de personas con fines de explotación sexual. Las autoridades no descartan que este caso esté vinculado a una organización criminal dedicada a esta actividad.
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0: Alerta por disparos termina con 3 detenidos y un hallazgo de armas de fuego y municiones. Lo que comenzó como una alerta ciudadana por presuntas donaciones de armas de fuego terminó con un importante operativo policial que dejó 3 personas aprehendidas y el hallazgo de 2 revólveres junto a varias municiones en el sector de la lotización Segovia, cerca de los tanques de agua en el cantón El Carmen. La intervención se produjo la tarde de este domingo, luego de que moradores del sector reportaran supuestos disparos realizados por personas que aparentemente se encontraban bajo los efectos del alcohol. Ante la gravedad de la denuncia, varias unidades policiales se movilizaron de inmediato a este lugar para verificar la situación. Al llegar, los uniformados realizaron una inspección en los exteriores de una vivienda y encontraron varios casquillos de arma de fuego, indicio que elevó las sospechas y motivó una revisión más exhaustiva. Con la autorización voluntaria de uno de los ocupantes, los agentes ingresaron al inmueble y efectuaron un registro minucioso. Durante la intervención fue localizado un revólver en una de las habitaciones de la vivienda. Sin embargo, el hallazgo más relevante se produjo en el patio posterior, donde dentro de un cooler blanco se encontró un segundo revólver cargado con 5 cartuchos, además de varias cajas de municiones. Con estos elementos, los 3 ciudadanos que permanecían en el inmueble fueron aprehendidos y trasladados ante las autoridades competentes, mientras continúan las investigaciones para esclarecer las circunstancias en las que habría producido las detonaciones que alarmaron a los habitantes del sector.
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0: En lo nacional, Niels Olsen renuncia a la presidencia de la Asamblea Nacional. El presidente de la Asamblea Nacional, Niels Olsen, anunció este lunes su renuncia al cargo durante una sesión legislativa que fue suspendida temporalmente por la presidenta encargada, Michelle Mancheno, para recibirlo y escuchar su discurso de despedida. Aquí las palabras del expresidente de la Asamblea Nacional, Niels Olsen.
4: A pesar de que el tiempo se acortó, cumplí. El día que este pleno me eligió presidente, llegué a casa esta noche y me senté en silencio y pensé, estoy listo para esto, porque este no era un cargo cualquiera y yo era un hombre que nunca había dirigido nada de esta magnitud. Sentí algo que no suelo confesar fácil. Sentí que el peso era enorme. Este tipo de responsabilidades que no te dejan dormir, que te recuerdan a cada momento que millones de personas confían en que no vayas a fallar. Y antes de que pudiera siquiera empezar, me apelaron a la presidencia 2 veces. Mi primera intervención desde este cargo no fue un discurso de bienvenida, fue para defenderme. Ese día entendí algo que nadie me había enseñado. Que el liderazgo no empieza cuando desaparece el miedo, empieza cuando actúas a pesar de él. Y actué. En estos 13 meses dirigí la Asamblea Nacional con errores que reconocí públicamente. Porque los errores que no se reconocen se convierten en mentiras.
5: En esta misma sesión, la asambleísta Paola Cabezas cuestionó la anunciada de renuncia del presidente de la Asamblea Nacional, Niels Olsen, y sostuvo que su salida del cargo no debe convertirse en un mecanismo para evadir responsabilidades frente a las denuncias en su contra. Según la legisladora, Olsen deberá responder por conductas que a su criterio reproducen violencia política contra las mujeres dentro del ámbito legislativo. Cabezas insistió en que el proceso impulsado en su contra busca sentar un precedente sobre el respeto y la igualdad de los espacios que representan políticamente. Aquí lo que dijo la asambleísta Paola Cabezas.
6: No deberías renunciar, deberías irte suspendido por machista. Deberías irte suspendido por machista y misógino.
5: 7:16 a.m. aquí en Noticias 99, primera emisión. Nos vamos a un corte comercial y ya regresamos con más.
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3: Estamos de regreso con más aquí en Noticias 99, primera emisión. 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
3: Delincuentes vulneraron la seguridad de una vivienda en el sector de Santos Pamba para robar pertenencias valoradas en $7,000. El robo se cometió en cuestión de minutos y quedó registrado en cámaras de seguridad. Aquí el siguiente informe por parte de nuestra cadena aliada Teleamazonas.
4: Santos Pamba, sur de Quito. Delincuentes saquearon una vivienda en tan solo 5 minutos.
5: Se me cargan todita las cosas, me van vaciando todita la casa.
4: Según se observa en videos de seguridad, los sospechosos se acercaron a pie hasta el inmueble para no levantar sospechas.
6: Aparentemente estaban en la esquina con un carro.
4: Tras asegurarse que no había personas en el interior, ingresaron a la vivienda y robaron varios objetos de valor.
7: Se llevaron los cilindros de gas, se le llevaron los plasmas. Se le habían rebuscado la plata, todo.
4: La afectada informó que los delincuentes robaron dinero que tenía ahorrado.
5: Me lleva mi plata que yo tenía para botar una losita, estaba teniendo la plata y se me van llevando.
4: Así como electrodomésticos y otras pertenencias, provocando un perjuicio económico que ascendería a $7,000.
5: No sé cómo ingresa. O no sé si tienen las llaves, pero ingresan con facilidad.
4: Los vecinos aseguran que la presencia policial en el sector es escasa.
7: No sube, de repente, tal vez.
4: Señalan que ya se han registrado asaltos a locales comerciales y otros hechos delictivos.
6: Cuando entraron dos personas armadas, le pidieron la llave del carro, le robaron el teléfono, le pegaron, le botaron al piso y le quitaron hasta los zapatos.
4: Este medio solicitó un pronunciamiento a la Policía Nacional del Distrito Quitumbé. Sin embargo, no hubo respuesta hasta el cierre de este informe.
8: Meten a las casas así a robar, que están viendo, vigilando. Madrugado, cuando ya están vigilando que salga la gente, estudian bien y se meten.
4: La afectada espera que tras la denuncia presentada y la entrega de los videos de seguridad, se logre identificar y capturar a los responsables.
5: Se me lleva un valor de $2,000 en cosas y se me llevan los teléfonos, teníamos 3 teléfonos.
4: Mientras tanto, los moradores solicitan mayor vigilancia policial, pues afirman sentirse desprotegidos ante el incremento de la inseguridad en el sector. Gustavo Jaramillo, Teleamazonas.
3: Luque entrega estados de cuenta bancaria, según Aníbal Quinde, abogado de Roberto Luque, con la entrega en fiscalía de los estados de cuenta bancarias del ex ministro de Energía. Todo tipo de sospecha queda aclarada. Aquí las declaraciones del abogado del ministro Luque.
9: Hoy día, como un acto de transparencia y colaborando con la investigación, aun cuando no ha sido procesado, ha procedido a entregar el estado de sus cuentas bancarias que tiene en el Banco of America en Estados Unidos. En estos estados de cuenta no se encuentra ninguna transacción sospechosa o irregular, menos aún alguna que mantenga algún tipo de relación con los procesos de contratación ocurridos durante la declaratoria de emergencia. No tiene relación alguna, por lo tanto, con esto se enerva todo tipo de participación o sospecha a fin de que la Fiscalía ya no tenga nada más que investigar respecto al señor Roberto Luque.
3: La Fiscalía General del Estado y la Policía Nacional realizaron un allanamiento en un inmueble de Cuenca dentro de una investigación sobre el presunto funcionamiento de un troll center con recursos públicos. En el lugar se incautaron 8 computadoras, 4 teléfonos celulares, dispositivos de almacenamiento y equipos de audio y video, además de identificar a 3 personas que trabajaban allí al momento de la intervención. Los equipos serán sometidos a pericias técnicas para determinar el alcance de las operaciones digitales y la posible participación de funcionarios. La Fiscalía aún no ha revelado la institución estatal presuntamente vinculada ni ha informado sobre las detenciones o cargos.
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3: 7:24 aquí en Noticias 99, primera emisión. El ejército ejecutó 2 operativos contra la minería ilegal en las provincias de Napo y Morona, Santiago, según el reporte oficial. La afectación de las economías ilícitas bordea en los $249,000. Aquí el siguiente informe por parte de nuestra cadena aliada TC Televisión.
10: En medio de la maleza, las imágenes captadas por la Brigada de Selva número 17 Pastaza muestran tierra removida, maquinaria pesada, mangueras, tanques plásticos y personal militar en el área intervenida. De acuerdo con el ejército ecuatoriano, las operaciones se realizaron en 2 puntos: San José de Huambuno, Cantón Tena, provincia de Napo, y en el sector de Río Panqui, en Taisha, en Morona, Santiago. El material destruido incluye 2 retroexcavadoras, 3 dragas, una clasificadora tipo Z, 2 bombas de succión, tanques de combustible, canecas, un generador y un campamento de minería ilegal. La afectación a las mafias mineras supera los $249,000.
11: El ejército ecuatoriano, a través del batallón de selva número 50 Morona, ejecutó operaciones de ámbito interno en contra de la minería ilegal en la provincia de Morona, Santiago, Cantón Taisha, sector El Río Pangui.
10: A esto se suma el decomiso de cientos de galones de combustible almacenados en contenedores industriales con un valor estimado de $376,000. Juan Pablo Ruiz, El Noticiero, trabajando.
3: Incendio en Manta dejó pérdidas materiales y mantiene en situación crítica a 2 jóvenes. Familiares piden atención médica especializada en la unidad de quemados de Guayaquil, Quito, para salvar sus vidas. Aquí el siguiente informe por parte de nuestra cadena aliada Teleamazonas.
12: Yo estaba arriba en el barco, en el otro lado del pasillo, y cuando escuché la explosión, rápido fui a buscar a los muchachos y los muchachos me decían ayúdame, el otro decía papá, ayúdame papá.
13: Este es el relato de un padre que alcanzó a rescatar con vida a su hijo y a un colaborador en una de las embarcaciones que se incineró en medio de este gran incendio el pasado sábado en el puerto de Manta. En diálogo exclusivo con este noticiero, familiares de los 2 heridos que dejó esta tragedia pidieron ayuda. Los jóvenes están en situación crítica con quemaduras de 3er grado en más del 80% de su cuerpo. Familiares dicen que necesitan ser derivados de urgencia para atención especializada en Guayaquil o en Quito, pero que no consiguen camas.
12: Mi hijo tiene el 85% y el otro muchacho el 90%. Quiero que me ayude con el traslado, así, para los 2 muchachos, no para uno solo, porque igual todos están graves. Aquí, o sea, no hay cuidado de quemados. Hay, pero como para mantenerlos nada más, porque no hay lo suficiente.
13: El Ministerio del Interior descartó que sea un ataque dirigido y detalló que fueron un total de 35 las embarcaciones que resultaron afectadas, unas destruidas al 100% ante las intensas llamas que se propagaron. Este domingo, el EQ911 dio la alerta de una reactivación de las llamas en estas embarcaciones debido a la acumulación de gases. Los bomberos retomaron los trabajos de vigilancia, control y enfriamiento en ese sitio. En medio de esto, también se centran las labores de cuantificar las pérdidas millonarias que dejó este gran incendio en esa zona de Manta.
14: En este tipo de circunstancia aplica el bono antrópico como primera asistencia humanitaria que se da en este tipo de situaciones.
13: Las familias afectadas se mostraron preocupadas al ver cómo estas lanchas que estaban operativas se convirtieron en escombros en minutos. Además de todo este problema, otra preocupación grande es la contaminación ambiental que causan los restos de este incendio. Y mientras las investigaciones de este gran incendio continúan, decenas de familias esperan respuestas y el apoyo para recuperarse de una tragedia que en cuestión de minutos consumió años de esfuerzo e inversión. Yasmín Solís, Teleamazonas.
3: Gabriela Sommerfeld renunció a la Cancillería ecuatoriana, lo hizo 5 días después de que el movimiento político del presidente Daniel Noboa anunció que ella sería su precandidata para la alcaldía de Quito. Aquí el siguiente informe por parte de nuestra cadena aliada Ecuavisa.
15: Fue el miércoles, la última vez que Gabriela Sommerfeld apareció públicamente como canciller del Ecuador en una conferencia que se realizó en Quito con líderes empresariales de Estados Unidos y América Latina.
16: El Ecuador considera a los Estados Unidos.
15: Sommerfeld presentaba problemas en su garganta y 4 días después anunció su renuncia en una carta que publicó en redes sociales. Por motivos personales y de salud, he presentado mi renuncia al cargo de ministra de Relaciones Exteriores y Movilidad Humana. Servir al Ecuador y representarlo ante el mundo ha sido el honor más grande de mi vida. Impulsamos una diplomacia productiva que genere nuevas oportunidades, que abra nuevos mercados y atraiga mayor inversión e incremente nuestro comercio. Su salida ocurre después de que el 12 de junio el movimiento político ADN del presidente Daniel Noboa anunció que Gabriela Sommerfeld será su precandidata para la alcaldía de Quito y se va en medio de la reestructuración del gabinete ministerial. Su gestión duró casi 3 años. Estuvo marcada por conflictos diplomáticos generados por el gobierno ecuatoriano, como la ruptura de las relaciones con México, luego de que en abril de 2024 policías incursionaron en la embajada mexicana en Quito para capturar al ex vicepresidente Jorge Glass, que se refugiaba en esa sede diplomática. También enfrentó la guerra comercial que inició Ecuador contra Colombia, subiendo hasta el 100% de los aranceles, bajo el argumento de que el gobierno de Gustavo Petro hacía pocos esfuerzos para combatir al narcotráfico en la frontera. Crisis que se acabó el 1 de junio, cuando Noboa retiró esa restricción. Y ese domingo, Noboa en un decreto agradeció sus servicios y en su reemplazo designó a Roberto Curi como el nuevo canciller.
3: 7:31 a.m. aquí en Noticias 99, primera emisión. 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Si usted quiere ser nuestro reportero ciudadano, lo pueden hacer a nuestro número de WhatsApp del 098-2010-993 y enviarnos las problemáticas que pasan en su sector y nosotros poder exponerlas aquí en Noticias 99. 7:32 a.m, nos vamos a un corte comercial y ya regresamos con más.
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1: Estamos de regreso con más aquí en Noticias 99, primera emisión, 7:34 a.m. Abogado denuncia extorsión por parte de ex policía detenido y testigo del caso Villavicencio. El abogado David Piña Bueno denunció públicamente haber sido víctima de extorsiones, amenazas de muerte y hostigamiento por parte de un preso identificado como Ronald Patricio Herrera Ramírez, exteniente de la policía, actualmente recluso del Centro de Rehabilitación Social de Varones número 2, ex cárcel 4, y testigo dentro de las investigaciones relacionadas con el asesinato del ex candidato presidencial Fernando Villavicencio. Giovanni David Piña Bueno aseguró que entre finales del 2024 y 2026 habría entregado más de $22,000 mediante depósitos y realizado compras de electrodomésticos valorados en cerca de 6,000 bajo presiones y amenazas. Además, afirmó que recibió mensajes intimidatorios dirigidos contra él y su familia, incluyendo fotografías de su esposa embarazada. También aseguró que le exigió que ingresara cianuro a la cárcel para matar a otro interno, petición que se negó a cumplir. El abogado sostiene que presentó una denuncia formal ante la fiscalía y que el proceso se encuentra bajo reserva. En su pronunciamiento también solicitó medidas de protección para su familia e hizo un llamado al presidente Daniel Noboa, al Ministerio del Interior y a la SNAI, a la fiscalización, a la Fiscalía del Ecuador, para que investiguen la operación de extorsión desde el interior del centro penitenciario.
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1: Una serie de operativos se desarrollaron este domingo en Durán tras una nueva masacre que dejó 5 personas asesinadas y 3 heridas. La policía atribuye el brutal ataque a disputas territoriales de bandas. Aquí el siguiente informe por parte de nuestra cadena aliada Teleamazonas.
2: Diez personas, entre hombres y mujeres, fueron detenidos por presuntamente integrar una organización dedicada a la extorsión mediante amenazas y exigencias económicas. El caso se originó tras la denuncia de una víctima que aseguró haber recibido mensajes extorsivos desde agosto de 2024, acompañados de intimidaciones que incluían panfletos y artefactos explosivos. Según las investigaciones, el afectado realizaba depósitos periódicos por temor a represalias contra su vida y la de sus familiares. Tras recopilar evidencias y ejecutar varias diligencias, agentes especializados identificaron a los presuntos involucrados y obtuvieron órdenes judiciales para su captura. Esto tras una investigación que se extendió por varios meses y que permitió ejecutar el operativo en las provincias de El Oro, Manabí y Santo Domingo. Mientras tanto, en el distrito Nueva Prosperina, en la ciudad de Guayaquil, fuerzas militares, Policía Nacional y entidades de control desarrollaron un operativo conjunto en puntos considerados de alta conflictividad. Los controles se concentraron en buses urbanos, motocicletas y vehículos particulares.
3: Que puede colaborar con la fuerza pública para mejorar las percepciones de seguridad a través del plan de recompensa 131, donde pueden hacer sus denuncias y darnos información que nos permita a nosotros actuar en forma más eficiente.
2: Las autoridades indicaron además que estas intervenciones se ejecutarán de manera permanente y en distintos horarios para mantener presencia en sectores con mayores incidencias de inseguridad. Camila Guevara, Teleamazonas.
1: John Reinberg reafirma la lucha del gobierno contra el crimen organizado. El ministro del Interior, John Reinberg, ratificó el compromiso del gobierno nacional de mantener una ofensiva permanente contra las organizaciones criminales que operan en el país. A través de un pronunciamiento público, el funcionario aseguró que la administración del presidente Daniel Noboa no dará tregua a las estructuras delictivas y continuará fortaleciendo las acciones de seguridad en la zona en las zonas consideradas de mayor riesgo. Aquí las declaraciones del ministro Rimber.
4: Bueno, lo primero y lo más importante, el compromiso que tenemos para enfrentar a los grupos de crimen organizado. El presidente ha sido sumamente claro que tenemos que combatir sin descanso a estos grupos que están afectando a los ecuatorianos. Como bloque de seguridad, como Policía Nacional, estamos todos los días en el territorio. Hoy principalmente entre los tres territorios que el presidente nombró, las tres provincias, El Oro, Manabí y Guayas, donde hemos desplegado diferentes fuerzas a cada una de esas provincias para atacar a estos grupos criminales. Bueno, desde el primero de enero a la fecha hemos tenido una reducción importante del 17% aproximadamente. Solamente el mes de mayo fue 27%, uno de los meses más altos que hemos tenido en la reducción del crimen organizado, de la criminalidad. Seguimos trabajando. Otros números importantes, que la delincuencia común también ha bajado, sus índices han bajado, y esto es gracias al despliegue que tenemos de todas nuestras fuerzas y sobre todo nuestros ejes investigativos y inteligencia en las diferentes lugares de las provincias del Ecuador. Vamos a seguir reduciendo estos números. Hay un compromiso muy fuerte por parte del gobierno nacional, del bloque de seguridad, en trabajar en todos los territorios el tiempo que sea necesario para no dar ni siquiera un momento de respiro a estos grupos criminales. He dispuesto el despliegue de diferentes unidades hacia Durán. No vamos a permitir que esta pelea entre bandas criminales atente contra la seguridad de los ecuatorianos, así que grupos de criminalística, inteligencia e investigación ya se encuentran en el sitio levantando información. Aparte de eso, he hablado con el ministro de Defensa, hemos desplegado no solamente Policía Nacional, sino le he solicitado también que personal de Fuerzas Armadas se integre al grupo de policía justamente para buscar a aquellas personas que fueron responsables de este hecho en Durán.
1: Conmoción en Santa Elena, hallan sin vida a la activista anticorrupción Mónica Silva. La provincia de Santa Elena se encuentra consternada tras el hallazgo sin vida de Mónica Silva, activista anticorrupción y presidenta de la Fundación La Integridad. La noticia fue confirmada por personas cercanas a la dirigente, difundida por varios medios locales, generando una ola de reacciones. Silva se convirtió en una de las voces más visibles de la península por sus denuncias relacionadas con presuntos casos de corrupción, tráfico de tierras, lavado de activos y supuestas irregularidades en la administración pública, especialmente en sectores como Manglar Alto. En las últimas semanas también habría realizado señalamientos públicos contra grupos de delincuencia organizada. El Ministerio del Interior anuncia acciones de investigación para dar con los responsables del crimen.
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1: Denuncian abuso sexual en unidad educativa de Quito, genera fuerte protestas. Padres y madres de familia de la unidad educativa fiscal Concentración Deportiva de Pichincha denunciaron que un pasante habría abusado sexualmente de varias estudiantes. Según los denunciantes, el rector de la institución tenía conocimiento de los hechos y no tomó ninguna medida, incluso los llamó en privado para llegar a una supuesta negociación y que nadie se entere de la situación. Ante la gravedad de los hechos, el Ministerio de Educación solicitó a la Fiscalía del Ecuador el inicio de investigaciones y presentó una denuncia formal contra el rector y la inmediata detención del supuesto depravado sexual, quien sería protegido por la autoridad de la unidad educativa. La noche de este lunes 8 de junio del 2026, la protesta de los padres escaló en los exteriores del colegio, manifestando y rompiendo puertas y lanzaron piedras. Un contingente de la Policía Nacional resguardó la institución mientras los familiares exigen respuestas inmediatas y justicia para las víctimas. Los padres continúan en los exteriores exigiendo sanciones ejemplares y garantías que sus hijos estén seguros en las aulas. Este es un caso de extrema gravedad.
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1: Menos buses en Cuenca. Transportistas reducen horarios y presionan al alcalde por alza de pasaje. Desde este 8 de junio del 2026, los buses urbanos de Cuenca comenzaron a operar con horarios reducidos en una medida anunciada por los dirigentes de la Cámara de Transporte de la ciudad. La decisión es de carácter indefinido y surge en medio de la insistencia del sector para que actualicen los estudios técnicos que permitan revisar la tarifa del transporte público y subir los pasajes de 30 centavos a 40. La reducción del servicio afecta a miles de usuarios que dependen diariamente de las unidades para movilizarse al trabajo, centros educativos y actividades comerciales. Según los transportistas, los costos operativos se han incrementado por factores como el combustible, mantenimiento, repuestos, salarios y renovación de flota, mientras que la tarifa actual no habría sido revisada conforme a la realidad económica del sector. Los dirigentes sostienen que la medida busca llamar la atención del municipio para acelerar la evaluación de un posible ajuste tarifario. En los últimos años, el debate sobre el precio del pasaje ha generado tensiones entre operadores, usuarios y autoridades, especialmente por la exigencia de mejorar la calidad del servicio ante cualquier incremento. Mientras continúan las negociaciones, los ciudadanos deberán planificar con anticipación su desplazamiento debido a la menor frecuencia de buses en varias rutas de la capital Azuaya.
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1: 7 de la mañana con 45 minutos, nos vamos a un corte comercial y ya regresamos con más.
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2: Ya estamos de regreso con más aquí en Noticias 99, primera emisión. Gracias, Santo Domingo, El Carmen, Quirindé, La Concordia y Puerto Quito por estar conectados e informados con nosotros en nuestro dial 99.3. Si usted quiere enviarnos las problemáticas que pasan en su sector, lo pueden hacer a nuestro número de WhatsApp, el 098-2010-993. Y nosotros exponerlas aquí en Noticias 99. 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También estamos en la web www.la99radio.com. 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
2: Brutal asalto en Cuenca. Delincuente golpea y patea a una mujer para robarle en pleno centro histórico. La madrugada del sábado 6 de junio del 2026, una pareja que caminaba por una vereda del centro histórico de Cuenca fue sorprendida por un delincuente que se acercó violentamente para robar sus pertenencias. El hecho quedó registrado por cámaras de seguridad y las imágenes se difundieron rápidamente en redes sociales. Según los videos, el sujeto atacó primero al hombre, pero cuando la mujer intentó interferir, el ladrón la golpeó y pateó en varias ocasiones para arrebatarle sus objetos de valor. Tras el asalto, el sospechoso huyó del lugar mientras el acompañante de la víctima intentó reaccionar y perseguirlo sin conseguirlo. Hasta el momento no se ha informado oficialmente sobre la gravedad de las lesiones sufridas por la mujer, aunque las imágenes muestran una agresión física grave. El caso ha generado preocupación entre comerciantes y moradores del centro histórico, una zona en la que los últimos años ha registrado varios hechos delictivos y robos captados por cámaras de seguridad. La policía analiza los videos para identificar al responsable y determinar si actuó solo o forma parte de una estructura dedicada a robos callejeros. Hasta el cierre del reportaje, no se reportaron detenidos ni pronunciamientos oficiales sobre una captura. Ciudadanos exigen mayor presencia policial y controles para frenar la delincuencia en uno de los sectores más emblemáticos de la capital Azuaya.
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2: Guayaquil se inunda y crece la alerta por el regreso del Niño en Ecuador. Las fuertes lluvias registradas en las últimas horas provocaron inundaciones y acumulación de agua en varios sectores de Guayaquil y Daule, afectando la movilidad vehicular y generando complicaciones para miles de ciudadanos durante la jornada de este lunes. Calles anegadas, vehículos atrapadas y largas filas de tráfico en diferentes puntos de la provincia del Guayas. El Instituto Nacional de Meteorología e Hidrología, INAMI, advirtió que entre este lunes 8 y el miércoles 10 de junio persistirán lluvias de moderada a fuerte intensidad en varias regiones del país. Además, 17 de las 24 provincias ecuatorianas se mantienen bajo alerta amarilla debido a las condiciones climáticas y a la posible influencia del fenómeno del Niño. La preocupación aumenta porque organismos nacionales e internacionales mantienen el monitoreo de las condiciones oceánicas del Pacífico. El comité EFREN ha señalado que el Niño se encuentra en una fase inicial de desarrollo, mientras que las organizaciones meteorológicas mundial advierten una alta probabilidad de consolidación del fenómeno durante los próximos meses. Más allá de las inundaciones, expertos alertan sobre posibles impactos en la producción agrícola. Cultivos, sistemas de riego y cadena de abastecimiento podrían verse afectados si las lluvias extremas se intensifican, generando consecuencias económicas y sociales para miles de familias ecuatorianas. A esta preocupación se suma una advertencia de organismos vinculados a Naciones Unidas que estiman que alrededor de 2.6 millones de personas en Ecuador podrían enfrentar problemas de inseguridad alimentaria durante el 2026 si las condiciones climáticas adversas afectan a la producción y distribución de alimentos en el país.
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2: Más de 20 siniestros de tránsito se reportaron durante este fin de semana en Guayaquil. Entre choques, pérdidas de carriles y un bus urbano volcado, decenas de personas resultaron heridas. Aquí el siguiente informe por parte de nuestra cadena aliada Teleamazonas.
3: La madrugada del sábado, cerca de la una camioneta y un vehículo liviano colisionaron sobre el puente de la Avenida de las Américas en el norte de la ciudad. Según información preliminar, una camioneta negra impactó por la parte posterior a un automóvil rojo. Los daños materiales fueron evidentes en ambos vehículos, aunque no se reportaron personas heridas.
4: En estos momentos, siendo la 1:10.
3: Horas más tarde, otro accidente se reportó en el centro de Guayaquil. Un vehículo liviano color azul perdió el control y terminó impactando a dos automotores estacionados. Tras el choque, una de sus llantas quedó sobre uno de los carros afectados. El conductor quedó atrapado momentáneamente dentro de la unidad. Moradores del sector señalaron que el vehículo circulaba a alta velocidad. Mientras que en la vía a Daule, a la altura del sector Peca, un motociclista resultó herido tras un accidente con un bus urbano.

0: La entidad atribuye gran parte de los siniestros al exceso de velocidad, el irrespeto a las señales de tránsito y la conducción bajo los efectos del alcohol.
1: Este operativo se realiza por los altos índices de siniestralidad que tenemos en la ciudad de Guayaquil, en los cuales muchos de ellos implementan el factor de conducir bajo los efectos del alcohol. Muchos de estos siniestros también presentan personas fallecidas. El fin de este operativo es mitigar las personas fallecidas y lesionadas.
0: Más de 20 accidentes en apenas un fin de semana, una cifra que se repite con frecuencia en Guayaquil y que mantienen alerta a las autoridades ante una problemática que continúa cobrando vidas y dejando daños en las vías de la ciudad. Camila Guevara, Teleamazonas.
2: Así llegamos al cierre de Noticias 99, primera emisión. Gracias por acompañarnos y mantenerse informados con nosotros. Me despido, pero la buena compañía continúa en la 99, la que te mueve. Viene TV en Radio con Darwin Camacho, luego Archivo 99 con Mario León Díaz. Al mediodía nos volvemos a reencontrar en Noticias 99, segunda emisión. A la 1 de la tarde, Salsa con Cecilia Gómez. Que la pasen excelente y sigan en nuestra sintonía y no se despeguen de la 99.
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2: El saludo grande y especial a todos ustedes, damas y caballeros, una vez más, bienvenidos y bienvenidas a una edición espectacular de este proyecto de comunicación conocido como Te Veo a través de la 99. Presentes en las provincias de Pichincha, Manabí, Los Ríos, Guayas, Esmeraldas, Cotopaxi, Santo Domingo de los Áchilas, en los cantones de Santo Domingo y La Concordia. En el mundo, tres veces www.la99radio.com, Facebook, YouTube, Instagram, TikTok. A toda esa comunidad, buenos días, buenas tardes o buenas noches. ¿Estamos listos? Sí, me acaba de llegar el link de transmisión, ya estamos en la plataforma principal de la 99, que es Te Veo, y en este mismo instante les envío en primer lugar, no, yo mismo, porque luego me olvido. Estamos en este martes, Te Veo en Radio, ahí sí. Y luego hablamos de los invitados que tendremos en esta jornada. En el segundo bloque, a las 8:35, estaremos hablando con una de las principales técnicas del Banco de Sangre de Santo Domingo, representado por la Cruz Roja Ecuatoriana, para hablarnos acerca del Día Mundial del Donante de Sangre. Está por aterrizar en camino, me dice hermanito. Espéreme. Claro, aquí le esperamos hasta las 8:30, tiene el espacio. Este tipán, que luego me olvido, es un problema, luego me olvido. Entro en la tela de las entrevistas y luego me olvido de enviar el link y de ahí se resienten con uno. Perfecto, ahí está enviado el link. Perfecto, para que nuestros invitados, así es que ya lo sabe. Miguel Cus me decía, de la Escuela de Filosofía Nueva Acrópolis, viene a hablarnos acerca de una agenda muy interesante que tienen en el manejo de sus proyectos de capacitación. Gracias, Lorenita, sí, ya recibí el ejemplar del día de hoy. A propósito de eso, ¿cuáles son los principales titulares de la jornada? Diario a la Hora, lo que necesitas saber en este martes 9 de junio. Enner Valencia llega a su último mundial, página número 8. Hablarán de efectividad de goles en remate con el pie, remate con cabeza, pases y combinaciones, precisión de pases y efectividad de duelo defensivo en presión. Oiga, muy buena estadística la que nos envía Diario La Hora el día de hoy. No le puedo escuchar audios, estimado Miguelito. Estoy al aire. ¿Qué más nos dicen? La República Independiente del Transporte en Santo Domingo el día de ayer realizó una rueda de prensa donde dejó sorprendido a más de una persona. Transportistas plantean pasajes del 79 centavos. Así es, dice Diario La Hora. El consorcio Mío propone incrementar el pasaje urbano a 79 centavos, sustentados en un estudio técnico presentado al Consejo Municipal. Los transportistas argumentan la tarifa actual ya no cubren los gastos operativos debido a la alza del diésel y la reducción de pasajeros. La propuesta ha generado rechazo entre los usuarios, quienes consideran excesivo el incremento. Página número 3, Diario La Hora. Avanzamos. Página número 4. ¿Qué nos dice Economía Mundial 2026? En 15 cifras, el negocio moverá millones de dólares en todo el planeta. Página número 5, política. Resultados inciertos por la fusión en el gobierno. Página número 7, seguridad. 5 revelaciones del informe de Fernando Villavicencio. En la página número 9, global. Todavía nadie puede cantar victoria en Perú. Continúan los escrutinios, voto a voto, y cada hora, no es cada día, cada hora o cada minuto cambian las realidades en Perú. Nos vamos hacia Bolivia, global. El señor presidente Paz más cerca de declarar el estado de excepción en su país. En Revista Judicial, página número 12, que nos dice, ¿Puede la inteligencia artificial activar actos administrativos en Ecuador? Esa es la pregunta. Y en política general, negociaciones inician para nueva cúpula en la Asamblea, conocida como el cabildeo. El cabildeo se activó desde el día de anteayer. ¿Qué estamos hoy? Estoy perdido porque este fin de semana estuvo fuerte, todavía ando un poquito delicado de la garganta, mil disculpas. El día de ayer sorprende el presidente de la Asamblea o al país completo con su declaración y renuncia irrevocable, y es por eso que el cabildeo empezó inmediatamente, porque la vicepresidenta sube, se debe elegir una segunda vicepresidenta, pues, y ahí es donde las tiendas políticas se activan para retomar el poder. Gracias a Diario La Hora, que nos dice: Centro, 50 centavitos, Santo Domingo, martes 9 de junio. Les dije, estoy un poquito mal de la garganta. La última visita. La última vez que Kevin vio a su madre fue horas antes de su accidente de tránsito que terminó con su vida en La Concordia. Sus familias ahora buscan respuestas sobre lo ocurrido. Esto ha sucedido en una moto en una vía abierta, según la fotografía. ¿Qué más nos dicen por acá? Nuevamente lo que habíamos manifestado: la República Independiente del Transporte en Santo Domingo presenta estudios que plantean un incremento a 79 centavos la tarifa. Clima, advertencia: el Niño podría agravar la crisis alimentaria. En El Carmen, menor fue llevada a Perú en un presunto caso de trata. ¿Qué nos dice la contraportada? En su mayoría es deporte. Esperando a Costa de Marfil. Sí, la Tri ya enfoca su preparación en el debut ante Costa de Marfil el próximo 14 de junio. Así están los titulares específicos de Diario Centro. Parece que nuestro entrevistado ya está subiendo al penthouse de la información. Nos vamos a la pausa comercial correspondiente y regresamos inmediatamente ya con el tema antes manifestado. ¿De qué se trata? Bueno, estaremos hablando de la agenda que está llevando Nueva Acópolis. Regresamos enseguida, no se me separen.
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3: De regreso en este proyecto de comunicación conocido como Te Veo en Radio a través de la 99. 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Se encuentra con nosotros Miguel Cusme. Él es representante de la Escuela de Filosofía Nueva Acrópolis, que nos trae una muy buena agenda. Bienvenido, muchísimas gracias.
4: Hola, mi querido Darwin, muchas gracias por el espacio y por la oportunidad pues de presentar lo que nuestra Escuela de Filosofía pues aporta a Santo Domingo.
3: Siempre es importante conocer un poco de la historia antes de llegar con los detalles. ¿De qué se dedica? ¿Cuál es la misión, visión de Nueva Acrópolis? ¿Cómo viene incrementando la fuerza en conocimientos y mucho más?
4: La Escuela Acrópolis básicamente es una escuela que enseña y abre las puertas a todo el mundo, porque no solamente estamos en Santo Domingo, en Ecuador. Solamente en Ecuador estamos prácticamente como en unas 22 ciudades. Uh-huh. ¿Sí? Y a nivel mundial estamos como en 150 países. Acrópolis en el mundo tiene aproximadamente 52 años. Y aquí en Ecuador tenemos ya 40 años. Recién nos celebramos. Y en Santo Domingo tenemos 20 años. ¿Sí? Entonces, ¿qué es Acrópolis? Mucha gente me pregunta, bueno, Miguel, ¿y qué es Acrópolis? Acro significa alto y polis significa ciudad. Entonces, básicamente, Acrópolis es un espacio donde las personas van a estudiar, van a aprender filosofía de la manera clásica, donde de una u otra forma desarrollamos esas habilidades y esas virtudes del ser humano.
3: Perfecto. Nunca una persona termina de aprender, de estudiar y de aprender. ¿Esto es algo, este pilar dentro de la filosofía de ustedes?
4: Claro, nosotros aprendemos filosofía de la manera clásica, filósofos como Platón, Sócrates, Aristóteles, estudiamos corrientes filosóficas como el estoicismo, no sé si hoy por hoy veo que se está poniendo bastante en moda esta frase, el estoicismo, lo he escuchado a políticos, he escuchado a jóvenes emprendedores. Entonces, siempre en la vida tenemos que estar en constante aprendizaje. ¿Qué es lo interesante de Acrópolis, de Nueva Acrópolis? Como te decía antes, acro significa lo alto de la ciudad, policiudad. Entonces, Acrópolis básicamente es esa oportunidad de donde tú puedas desarrollarte como ser humano para aportar positivamente a la sociedad. Por esa razón es que nosotros como Acrópolis siempre estamos haciendo actividades abierto al público y totalmente gratuita. Por ejemplo, hoy por hoy, este día, fin de semana, tenemos una actividad fenomenal que vamos a hablar sobre la ciencia, el estrés y la conciencia. Entonces, hoy por hoy, ¿quién no está estresado? ¿Quién no vive estresado? Entonces, básicamente eso, o sea, donde la gente pueda entender cómo podemos vivir de una manera en armonía con el mundo, con el universo, con el planeta Tierra.
3: ¿Dirigidos hacia quiénes? ¿En edades? ¿Está en targets de estudio y mucho más?
4: Básicamente está dirigido al público en general, porque si te das cuenta, el estrés no solamente hoy por hoy está afectando directamente a adultos, jóvenes, hasta niños.
3: Así es.
4: Se están diagnosticados como estrés. Entonces está abierto a la persona que quiera aprender, conocerse un poco cómo funciona el cuerpo mediante la filosofía, pues dar la oportunidad de poder entendernos cómo funcionamos y cómo podemos controlar este tipo de emociones.
3: Pero en este curso taller, en este espacio abierto al conocimiento, ¿se van a entregar qué? Fórmulas, se van a entregar recetas especiales, se van a entregar el por qué es que tenemos tanto estrés, cómo contrarrestar o cómo equilibrar.
4: Ya, perfecto. La persona que va a dar esta charla se llama Adriana Ormaza. Entonces, ella es la instructora a cargo de esta conferencia y ella comenta algo muy importante. Ella dice, nuestro cuerpo habla. Y hay una pregunta que sale, ¿lo estamos escuchando? Premiamos dormir poco, trabajar sin pausa, estar siempre ocupados, pero el costo son cefaleas, insomnio, tensión, falta de sentido en lo que hacemos. Ciencia y estrés y conciencia es una conferencia vivencial para cuestionar la falsa productividad y recuperar prácticas profundamente humanas. Básicamente ahí va la pregunta que tú me hacías. O sea, vamos a enseñar y vamos a poder que la gente pueda aprender prácticas que vienen ya de nuestros ancestros, que lo han aplicado, ¿sí? Y también entender que hoy por hoy vivimos una vida totalmente conectados con la tecnología, que inconscientemente, hermano, estamos conectados a este aparatito. Creo que cuando recién abrimos los ojos, para muchísima gente, lo primero que hace, ¿qué es?
3: Lo primero que buscamos es ver cómo está la reacción en los movimientos de las redes sociales.
4: Así es. Entonces, básicamente hablaremos de ciencia, de Aristóteles, de Cronos, de Kairos. Cronos significa tiempo, Kairos significa eterno, la práctica constante, las virtudes y el valor del tiempo y la oportunidad que suelen escaparse de nuestras manos. Porque el problema no solo es el estrés, sino que la gran pregunta es, ¿hemos olvidado cómo aprender a vivir?
3: Por supuesto. El compartir también es otra de las fórmulas prácticas para tener una mejor sociedad. ¿Va de la mano? ¿A lo mejor van a tomar en cuenta esto?
4: Claro que sí. O sea, es importantísimo el poder socializarse, poder tener este tipo de espacios donde tú puedas reunirte, puedas conversar, puedas compartir tus ideas. Entonces, lo lindo de Nueva Acrópolis también es que nosotros nos enfocamos en tres aspectos importantes, que una es el voluntariado. Entonces, ustedes me ven aquí, yo soy voluntario de Nueva Acrópolis, yo vengo a dar esta entrevista, esta boletín de prensa de lo que vamos a hacer en algunas radios de la ciudad, lo hago totalmente de voluntad. Entonces, mucha gente dice, oye, ¿pero qué te pagan ahí? ¿Qué ganas? No, lo hago porque me gusta, porque soy consciente del aporte que sí o sí hacemos a la sociedad. La fraternidad. Entonces, ese es otro aspecto importante, la fraternidad. Entonces, nosotros dentro de Acrópolis, actualmente solo en Santo Domingo, somos más de 50 miembros activos.
3: Muy bien.
4: ¿Sí? Entonces, donde siempre estamos haciendo actividades de fraternidad, relaciones humanas, de integración, donde fortalecemos esos lazos. Y es importantísimo hoy en estos tiempos poder pertenecer a un grupo que te ayuda a desarrollarte
3: grupo
4: como ser humano.
3: Positivo.
4: Positivo, claro, que te ayuda al desarrollo, a la evolución del ser humano.
3: Porque también existen grupos y grupos. Existen grupos y grupos, y muchísimo cuidado con las personas que te llegan a algo negativo. La captación, especialmente de niños, niñas, adolescentes en grupos delincuenciales, a lo que me refiero. Hay que saber guiar a nuestros hijos para saber con quién se pueden sumar cosas positivas, unir todas estas fortalezas de las herramientas que van a ser integrados. Me están preguntando ¿cómo pueden formar parte de estos grupos?
4: Perfecto. Nosotros estamos ubicados en la Mutualista Benalcázar, ¿sí? Calle Los Yasmines y Las Balsas. Nuevamente repito, el evento es gratuito. Puede ir cualquier persona que quiera aprender, que quiera conocer este tipo de técnicas y aprender y a prestar atención a las alarmas que nos presenta el cuerpo cuando entramos en estrés. O sea, hay ciertas alarmas que a veces no las identificamos. Entonces, y muchas veces decimos que ¿por qué mi cuerpo está reaccionando mal? ¿Por qué me enfermo? ¿Por qué no duermo? ¿Por qué tengo insomnio? Entonces, es importante que vayas para que seas parte de esto. Y si te gusta, pues puedes preguntar, ahí van a estar recepcionistas, puedes preguntar y decir, bueno, ¿cómo puedo ser parte de la escuela? Es muy sencillo. Es cuestión nomás que tengas ganas de formar parte de un
3: ¿tiene
4: equipo.
3: ¿Tiene un costo el formar parte de los voluntarios?
4: No, nosotros como miembros hacemos un aporte voluntario, uh-huh. Un aporte voluntario de un valor totalmente insignificativo. De una u otra forma entendemos que tenemos un espacio, hay una casa súper bonita, tenemos bibliotecas, tenemos espacios de recreación dentro de la urbanización mutualista Benalcázar, es un lugar muy tranquilo, hay guardianía privada. Entonces sí o sí toca aportar porque son gastos que se cubre, agua, luz, entonces es un valor insignificativo. Yo lo personal aporto $20 mensuales, que muchas veces nos gastamos en cualquier cosa y es algo que me ayuda en lo personal. Ya llevo casi 4 o 5 años dentro de la corporación Nueva Acrópolis. Me ha ayudado muchísimo a poder afrontar pues en la actualidad la situación del mundo como está. Entonces me ha ayudado muchísimo pertenecer a este tipo de espacios, rodearme de gente que pueda aportar valores y virtudes positivas a mi vida.
3: Perfecto. Cuénteme, ¿de aquí qué se viene luego de esto? ¿Qué planes más tenemos?
4: Nosotros como Nueva Acrópolis siempre estamos básicamente aportando, dando actividades, no solamente de tipo de conferencias. Ahorita se viene, por ejemplo, el Festival de Danza, ¿sí? Entonces se viene el festival, la ceremonia, aquí la tengo, ceremonia de 2 eventos grandes, el Encuentro de Artes, el Festival de Música y Festival de Danza. Acrópolis ya tiene 17, casi 20 años, tiene haciendo estas actividades uh-huh. Cuando son las fiestas del cantón. Okay. Entonces, el año pasado lo hicimos en el...
3: ¿Del cronograma están incluidos?
4: Dentro del cronograma. Hemos hecho, por ejemplo, actividades de oratoria para los uh-huh. Jóvenes, los colegios dentro de la ciudad. Entonces, de una u otra forma, estamos aportando positivamente al crecimiento y al desarrollo, porque este tipo de espacios de teatro, poesía, danza, se van perdiendo. La gente va perdiendo estos espacios y nosotros como Acrópolis estamos recuperando esos espacios donde la gente pueda expresar, ¿sí?, sus pensamientos, sus emociones a través del arte, a través de la música, a través de la danza, a través de la poesía.
3: Perfecto, muy bien. Muchísimas gracias por todos esos detalles especiales para que podamos llegar con el mensaje hoy por hoy complicado. Si bien las redes sociales son una herramienta que nos ayuda y acelera todas estas situaciones de aprendizaje y mucho más, siempre lo tangible, el regresar al libro. ¿Qué usted opina, Miguelito, de regresar al libro?
4: Claro que sí, hoy por hoy pues estamos conectados en la tecnología y ahorita veo que hay ciertas patologías que médicos están hablando que los niños están teniendo problemas del sistema nervioso. Porque a veces los padres por enfocarse en hacer sus cosas le dan el teléfono a los niños y los niños pasan 2, 3, 4, 5 horas dentro del teléfono jugando videojuegos. O sea, digo, no está mal tampoco, pero todo tiene que ver un equilibrio y es importante en estos tiempos volver a la lectura, volver a los libros. Decía un mentor al cual yo seguía, dice, los líderes, y necesitamos líderes en nuestras naciones. Líderes porque recuerda aquí dentro de 100 años, mi querido Darwin, ya no vamos a estar aquí nosotros. La gente que viene son la generación que viene, pues eso es importante.
3: Y analiza qué le estás dejando.
4: ¿Qué le estamos dejando? Decía este mentor, dice, los líderes son lectores y el resto tiene grandes televisores. Entonces, ¿qué estamos enseñando a nuestros hijos? Por eso es importante este tipo de espacios para que la gente, los padres, yo siempre he dicho ser padre de familia, yo tengo 2 hijos, tú tienes tus hijos, ser padre de familia es una responsabilidad y es un compromiso. Detrás de esos niños hay almas, entonces sí tenemos que formarnos, por eso es importante formarnos nosotros para poder dejar ese legado a nuestra generación venidera.
3: Miguel Cusme de la Escuela de Filosofía Nueva Acrópolis nos ha acompañado, muchísimas gracias y venga por acá, siempre esta ventana para la comunicación abierta.
4: Muchas gracias, mi querido Darwin.
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2: De regreso en este proyecto de comunicación conocido como Te Veo en Radio a través de la 99, idea original de la ingeniera Jimena Toro, directora de programación, presentes en Pichincha, Manabí, Los Ríos, Guayas, Esmeraldas, Cotopaxi, Santo Domingo de los Áchilas, en los cantones de Santo Domingo y La Concordia, Real Audio, tres veces www.la99radio.com, las plataformas digitales Facebook, YouTube, Instagram, TikTok. A todos ustedes, gracias por los likes, gracias por los corazoncitos y por compartir nuestra transmisión. Jordi John, felicidades, me dice. Buenos días, Ñaño. Hoy es mi primer día trabajando como técnico docente en la SPOCH, allá en Friobamba. Felicidades, Jordi. Desde el día de hoy, ya un profesional como docente en su universidad mater. Antes estudiante, hoy docente de esta prestigiosa universidad. Desde acá le enviamos todas las vibras positivas, que te vaya muy bien y a ejercer la profesión. Se encuentra con nosotros una técnica del Banco de Sangre de Santo Domingo para hablarnos acerca del Día Mundial del Donante de Sangre. Bienvenida, muchísimas gracias.
3: Muchas gracias, buenos días. De parte de nuestro presidente Cristian Zambrano de la Junta de Santo Domingo, les manda lo que es un fuerte saludo y les agradece por este espacio para poder brindar información, informar, concientizar y sensibilizar a todos los donantes voluntarios la importancia de la donación de sangre.
2: Existe un día establecido por la Organización Mundial de Salud para resaltar el trabajo o la soberanía voluntaria que tienen los donantes de sangre sin remuneración, sin paga. Es así, quien es. Se acerca a donar sangre y existe un día específico. ¿Qué se hace en este día específico?
3: Sí, el día del donante de sangre es el 15 de junio. Este día lo que nosotros buscamos es incentivar, reconocer a todos esos donantes voluntarios, inclusive a las empresas que nos ayudan con esta noble causa.
2: O sea, ¿existen convenios, tratos con empresas para que ustedes puedan, para que la empresa tenga un porcentaje específico, qué sé yo, cada 15, semanalmente o mensualmente de donantes?
3: Ya, le comento. Cuando nosotros realizamos lo que es un convenio a empresas, esto se puede hacer dependiendo cada 6 meses, en donde las empresas se suman a nuestra noble causa, ya que en el presente, en la actualidad, nosotros estamos pasando por un déficit de donantes. Actualmente nosotros contamos con un promedio de captar entre 1,200 pintas, pero lamentablemente, tal vez por el desconocimiento, la desinformación, la creencia de ciertos mitos que están presentes o estereotipos en el transcurso del camino, la gente no va a donar. Y generalmente solo captamos entre 800 a 600 pintas.
2: Que no llegamos a la meta.
3: Y nosotros brindamos la atención tanto a hospitales con hemocomponentes como la sangre, plasma, plaquetas, entre otros. También a hospitales particulares, públicos y médicos también.
2: Hablemos acerca de las verdades y de los mitos. ¿Cuáles son los más conocidos? Ahí le lanzo yo una. Las personas con tatuajes no pueden donar.
3: Ya, efectivamente, este es un mito, que la gente dice que si yo tengo un tatuaje no puedo donar, y eso es mentira. Okay. Sino que ustedes sí pueden donar si se han realizado algún tatuaje, pero tienen que esperar aproximadamente un año. De ahí pasan este año establecido y ustedes tranquilamente pueden donar. Otro de los mitos más frecuentes es que si yo dono sangre tiendo a engordar, y eso es mentira. O si yo dono sangre...
2: Doné un poquito.
3: O si yo...
2: Y vos dones.
3: Yo sí dono.
2: Ya ven que es un mito.
3: Sí, es un mito, no pasa nada.
2: No ha pasado nada.
3: Yo estoy bien, igualita. Ya, y también otro mito muy que está en la población es que si yo dono sangre una vez, tengo que donar siempre. Y eso es mentira, ya que la donación es voluntaria y la pueden realizar cuando ustedes deseen. Lo que sí hay es que existen donantes que tienen lo que comúnmente se lo conoce como sangre espesa.
2: Ya, aquí, ¿esto qué significa?
3: Significa que la gente produce mayor cantidad de glóbulos rojos, más de lo normal. Entonces, aquí la gente, los médicos de manera terapéutica les mandan a donar donar sangre, y no quiere decir que porque donan una vez tienen que donar siempre, sino que estas personas que tienen esta condición sí tienen a tener la necesidad de donar por su salud. Estas personas generalmente se sienten cansados, hormigueos, en dolor de los hormigueos de las manos, de los pies, dolores de cabeza, y la donación les ayuda bastante.
2: Perfecto.
3: Les hace sentir más ligeros, más livianos.
2: Ya, muy buena ventaja. Cuando entregas no es una pinta completa,
3: ¿no
2: es cierto?
3: Nosotros lo que extraemos al donante es 450 ml.
2: ¿Qué significa?
3: Es menos de medio litro, y esto lo pueden recuperar dentro de 72 horas.
2: Imagínate, entonces sí. Vas
3: a renovar
2: el sistema interno.
3: Sí, oxigena mejor el cuerpo, uh-huh. Evita que se produzcan lo que son estas enfermedades cardiovasculares, previene lo que son los infartos. Uh-huh. Al momento que una persona dona, tiene muchos beneficios, entre los beneficios personales, como vuelvo a recalcar, ayuda para la salud, reduce en pequeñas cantidades el colesterol, triglicéridos, glucosa, y también oxigena el cuerpo.
2: ¿Se necesita realizarse exámenes preventivos antes de donar la sangre? ¿Cómo es el
3: método? Nosotros recibimos al donante, nosotros realizamos lo que son signos vitales, vemos que el donante esté bien. Necesitamos que el donante, cuando se acerque a nuestras instalaciones, haya ingerido alimento, venga desayunando, venga almorzando, dependiendo del horario que se presente. Y también realizamos lo que es una prueba, que es la hemoglobina. Esta hemoglobina nos va a permitir identificar si el donante es apto para la donación, si tiene la sangre necesaria para ser un donante.
2: ¿Ya? Antes de la donación.
3: Antes de la donación.
2: ¿Le pinchan el dedito?
3: Le pinchamos el dedito. Y ya. Nosotros
2: ¿Y en
3: vamos...
2: qué tiempo usted tiene el positivo o negativo de que...?
3: Eso es inmediato. Unos 2 minutos. Ahí nosotros también nos preocupamos por el donante, ya que si una persona que tiene una hemoglobina baja no puede donar, nosotros no la recibimos y
2: pero
3: esperamos.
2: Les entregan una alerta, oiga, vea, pasa algo con usted.
3: Sí, pero si ya está todo bien en el proceso de selección, que se llena la ficha, se le realiza preguntas para ver cómo está su salud, si está en las condiciones adecuadas, pasa el proceso de extracción. Uh-huh. En el proceso de extracción igualmente no se demoran mucho, es de 10 a 15 minutos.
2: Como quien descansa en su camilla.
3: Sí, acostadito, acá nosotros la atendemos. Aquí al momento de la donación se le extrae lo que es una bolsita de sangre, que es 450 ml, y también se le extraen 3 tubos de sangre.
2: Estos
3: de sangre son para hacer diversos análisis.
2: No es que la sangre la donaste.
3: Exacto.
2: E inmediatamente la van a conectar a otra persona.
3: Exacto.
2: Muy
3: bien. Hay muchas personas que dicen, pero si yo dono sangre, ¿por qué ustedes venden mi sangre? Uh-huh. Esto también es un comentario que mucha de la población tiene,
2: ya.
3: Pero no tienen ese conocimiento que la gente cuando dona se le realiza análisis.
2: Diferentes actividades.
3: Exacto,
2: y todo eso tiene costos para beneficios. Hablemos acerca de eso, estimada Ivonne.
3: Ya, los análisis que se realizan son análisis inmunológicos, como se le va a determinar lo que es el grupo sanguíneo, CUMS directo, rastreo de anticuerpos, también análisis serológicos como es el VIH, sífilis, chagas, hepatitis B, hepatitis C, y análisis moleculares que va a permitir tanto para el VIH, la hepatitis C y hepatitis B, y todo esto tiene un costo, desde el mantenimiento, el fraccionamiento, ya que de la pinta de sangre que ustedes donan, pueden salvar de 1 a 3 personas, ya que la sangre que ustedes es una sangre total, la cual esta va a ser fraccionada tanto para concentrados de glóbulos rojos, plasma, plaquetas, entre otros componentes, que le va a servir a los pacientes que tienen accidentes, que tienen quemaduras, que tienen pacientes oncológicos. Es de mucha ayuda.
2: Ahora, cuando ustedes realizan un test, unas preguntas muy básicas y algunas de ellas muy profundas, el ciudadano, el común y corriente, puede tender a mentir. No es que lo que está en la letra se va a mantener, sino que va a pasar al siguiente filtro, que son los análisis.
3: Claro, nosotros aquí hacemos énfasis a los donantes que se acercan, que hay que ser conscientes que la sangre que nosotros recolectamos va a ser para salvar la vida de otra persona, y tiene que ser lo más saludable posible para que sea un beneficio, porque hay que ponerse en la posición del paciente. Imagínese que usted tiene un familiar y usted no le va a donar lo que es una sangre que tenga o esté atravesando por un proceso infeccioso, porque le va a hacer daño al paciente. Igualmente, en las pruebas que se van a ver reflejadas, puede presentar alguna reactividad. Cabe recalcar que todas las pruebas que nosotros realizamos son confidenciales, y si una persona dona, nosotros la podemos llamar dentro de 8 días porque haya pasado alguna novedad en las pruebas que mencioné anteriormente.
2: Ustedes tienen el contacto.
3: Exacto.
2: Y luego toman.
3: Y llamamos para brindarle una asesoría, previa asesoría. En el caso de que el donante haya donado y no se le haya llamado, es porque su donación fue un éxito.
2: Perfecto, uh-huh. Muy bien. Acá en Santo Domingo, ¿dónde se encuentran ubicados? ¿Se puede donar cualquier día o solamente donamos en el Día Mundial Internacional del Donante de Sangre?
3: Sí, se puede donar cualquier día. Nosotros tenemos establecido esta fecha el 15 de junio, pero nosotros la vamos a celebrar el día viernes 12 de junio. Están invitados que vamos a encontrarnos lo que es en el Hospital Gustavo Domínguez el 12 de junio en el Parque Central, uh-huh, para que se animen a convertirse en donantes voluntarios. Igualmente existen campañas extramurales en lo que es en la institución. Nosotros recibimos
2: extramurales.
3: Sí, extramurales que estamos en contra, estamos en lo que es el Parque Central, en el Hospital Gustavo Domínguez.
2: Estas carpitas donde se encuentran en diferentes lugares se llaman extramurales.
3: Extramurales que
2: se
3: pueden hacer.
2: Hemos aprendido algo.
3: Igualmente en nuestra institución captamos donaciones de lunes a viernes de 8 de la mañana hasta las 5 de la tarde.
2: ¿Desde qué edad puedes donar?
3: Los donantes pueden ser desde los 17 años, siempre y cuando esté con la mamá o el papá, un representante legal con la cédula que los represente. Y de ahí desde los 18 años hasta los 65 años.
2: Perfecto. ¿Existe algún tipo de ventajas para alguna persona que sea donante voluntario activo? Me responde al volver de la pausa porque ya me cayó la malla publicitaria. Regresamos enseguida, 2 minutitos.
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2: Recta final de nuestro programa. Para el día de mañana están en agenda los representantes de Tenka Room, segunda edición, 8 kilómetros, para conversar acerca de este proyecto deportivo que se lo va a vivir aquí en Santo Domingo, hacer deporte. También estará con nosotros Heidi Vázquez, representante del Universitario Japón, para hablarnos acerca de las diferentes alternativas en lo que se refiere a estudios superiores. Para quienes acaban de conectarse a nuestro programa, nos encontramos con Ivonne Flores, técnica del Banco de Sangre de la Cruz Roja Ecuatoriana, Día Mundial del Donante de Sangre. Bueno, recta final. ¿Qué le había preguntado? Ahí me olvidé.
3: Cristina, me haces
2: Ah, ya. Si una persona es donante activo, ¿tiene algún tipo de beneficios?
3: Claro, tiene beneficios. Actualmente, el costo de cada pinta vale 130,59 centavos.
2: ¿Perdón?
3: Así mucha gente reacciona.
2: ¿Cómo?
3: De esa manera. Eso.
2: ¿En serio?
3: Sí, 130,59 centavos.
2: Me libre de cualquier desgracia.
3: Por todos los procesos que se le realiza a la sangre, ya que cuando nosotros despachamos una sangre completamente segura. Ya. Entonces, cuando usted es donante, usted sí tiene beneficios. Se le otorgan los beneficios durante 6 meses. Cabe recalcar que la sangre que usted dona solo dura 42 días, pero usted le dan beneficio de 6 meses. Los beneficios son que se le otorgan 5 pintas de sangre, las cuales usted las puede distribuir para padres mayores a 65 años, hijos menores de edad. Aquí en la provincia se ha implementado también para la esposa, para la cónyuge y también para la persona que dona sangre. Ahí usted no va a cancelar el valor de 130,59 centavos.
2: ¿Sino cuánto?
3: Solo $28 con 5 centavos aproximadamente.
2: Mañana mismo voy a donar de nuevo. Oiga, ¿sabe que yo sacaba pecho? Y perdón, no me refiero a eso, estado de sabor. Cristina, avísame. Mi outfit ha estado. Oiga, le iba a decir, yo sacaba pecho de que era donante voluntario constante, y el otro día que necesitaba renovar mi licencia, uno de los requisitos es el carnet de sangre. Y pregunto, oiga, ¿y cuándo fue la última vez? Porque ya parece que quiero donar. Su última vez donó en el 2023, dice. Hable serio, ha pasado el tiempo rapidísimo.
3: Bastante. Sí, y es muy importante donar, es muy importante porque les ayuda para la salud. También le queremos invitar a todas estas personas que se animan a ser donantes voluntarios, si un caso no pueden asistir a nuestro evento que va a ser el día 12 de junio, les queremos invitar al Parque Helen Tenka, que vamos a estar ubicados en el día sábado de 9 de la mañana hasta la 1 de la tarde. Si en caso no pudieron ir el viernes, los esperamos el sábado.
2: Perfecto. Hay galletitas, me preguntan.
3: Hay más que una galletita.
2: Hay más que una galletita. No solamente vamos a dar galletitas.
3: Por el Día del Donante Voluntario, para que ustedes se acerquen, también vamos a estarle regalando pequeños incentivos.
2: ¿Cómo qué?
3: Pueden ser esferos, caramel. Ajá.
2: Perfecto. ¿Serio que se descompensa uno cuando se dona sangre?
3: Ya, siempre cuando una persona va a donar sangre, nosotros recomendamos, para evitar esos malos ratos, que tienen que estar tranquilos, venir alimentándose, venir desayunando o almorzando. Si ustedes vienen con esos requisitos, no va a pasar nada.
2: Perfecto. Entonces, en la recta final, reitera la invitación para donar sangre y por qué es tan importante el donar.
3: Ya. Es muy importante donar sangre porque lamentablemente la sangre es un líquido vital el cual nosotros no podemos crear ni fabricar, sino que sí podemos obtenerlo gracias a la solidaridad de ustedes, los donantes voluntarios, ya que te genera lo que son varios beneficios, y hay que ponernos en la posición también del paciente, ya que posteriormente nosotros también lo podemos necesitar. Y es un acto altruista que vamos a estar cambiando la vida de una persona, inclusive de familias, con este gran gesto.
2: Bien. Acá en Santo Domingo me repite la dirección, por favor.
3: Ya, aquí en Santo Domingo estamos ubicados en la vía Quevedo, en el sector La Pepsi.
2: Ahí sí, cualquier día usted puede acercarse.
3: De lunes a viernes de 8 a 5. Hoy estamos en el Parque Central. Y el día del donante que se lo va a festejar va a ser el día 12 de junio, que vamos a estar en el Hospital Gustavo Domínguez. Vamos a estar en el Parque Central. Y también se puede comentar que el día 12 de junio nosotros vamos a conmemorar a estos donantes que han sido repetitivos, y también a las empresas que
2: me
3: nos han ayudado.
2: Que en la base de datos de ustedes.
3: Exacto. Sí, hay un donante también que ha llegado a tener hasta 45 donaciones en toda su vida.
2: Muy bien, felicidades. Sería bueno, y es loable su actividad. Ivonne, muchísimas gracias por acompañarnos en esta jornada. Y vengan así seguiditos para hablar acerca de estos temas, para incrementar y para socializar todos estos actos positivos que mejoran nuestra relación. Nos despedimos. A las 9:00 a.m. viene Mario León Díaz con las canciones más bonitas de la radio. Al mediodía, la segunda edición de Noticias 99. Luego se conecta la tía Ceci desde España para entregarnos lo mejor de la salsa. Y siempre hablamos de salsa. Es por eso que vamos a cerrar nuestro bloque con Gilberto Santa Rosa. Una canción que me encanta y a ustedes también. Perdóname.
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Hola, ¿qué tal? Audiencia de la 99, qué bien estar ya con ustedes para abordar con entusiasmo este nuevo día de trabajo al cual le vamos a sacar el máximo de provecho con ese

Recuerdos, la apertura de Archivo 99. Y este es apenas el comienzo de esta trayectoria que se extiende hasta el mediodía con sus canciones preferidas.

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Las 9:17 minutos. A pocas horas del Mundial 2026, la selección de Ecuador afrontará el certamen con una de las plantillas más jóvenes de su historia reciente. Sin embargo, dentro de la convocatoria de 26 futbolistas elegida por Sebastián Becasese, también aparecen dos referentes que por su edad disputarán su última Copa del Mundo. Se trata del capitán Ener Valencia y del arquero Hernán Galíndez, los dos jugadores de mayor experiencia de la tricolor. Valencia, máximo goleador histórico de la selección ecuatoriana, tiene actualmente 36 años y llegará a este mundial como uno de los líderes del plantel. Por otra parte, Galíndez afronta el torneo con 39 años. El guardameta de Huracán ha sido una de las piezas más importantes del proceso de clasificación y apunta a ser nuevamente el arquero titular de Ecuador en la máxima cita del fútbol. La lista definitiva presentada por Becasese refleja el equilibrio entre experiencia y juventud, mientras Ener Valencia y Hernán Galíndez aportan liderazgo y recorrido internacional. La base del equipo está compuesta por futbolistas que podrían convertirse en protagonistas no solo en 2026, sino también en los próximos ciclos mundialistas.

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1: 9:33 minutos.
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1: Y le ponemos a la mañana ese ingrediente que genera entusiasmo mientras se trabaja. Salsa. Rica salsa en la 99 como adelanto a lo que será el programa de las 13 con la tía Cecilia Gómez.

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1: Cada 9 de junio en Ecuador se conmemora el Día Nacional del Voto Femenino. Esta fecha histórica fue instituida por la Asamblea Nacional en honor a la doctora Lojana Matilde Hidalgo de Procel, quien se convirtió en la primera mujer en ejercer el derecho al sufragio en todo el continente sudamericano. Un día como hoy, en 1959, en Estados Unidos, se inaugura el submarino militar George Washington, el primero en portar misiles balísticos. El 9 de junio de 1991, el rey Hussein de Jordania firma el documento constitucional que abre el camino al multipartidismo y que fue aprobado por aclamación y sin voto por la Conferencia Nacional. El 9 de junio de 1934 se estrena la primera película del Pato Donald en Estados Unidos, la animación Sinfonías Tontas y La Gallinita Sabia. Un 9 de junio de 2007, la banda argentina Soda Stereo, tras 10 años de separación, anuncia la gira de regreso Me Verás Volver.

La gira recorrió todo el continente. Estuvieron en Argentina, Chile, Ecuador, México, Estados Unidos, Colombia, Panamá, Venezuela y Perú. Y ante la presión de sus fanáticos, se tuvieron que extender más fechas de las programadas, finalizando la serie de conciertos el 21 de

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Las 10 de la mañana, 5 minutos, canciones gratas e inolvidables. Todo un compendio de música buena, complementada con los éxitos de hoy, para una buena compañía en las actividades de este martes 9 de junio. Para complacer recuerdos en la 99.

poderlos acompañar con esas canciones llenas de recuerdos y sentimientos. Hasta el mediodía, su música y sus amigos en Archivo 99.

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1: Titular de diario La Hora. El consorcio Mío propone incrementar el pasaje urbano a 79 centavos en Santo Domingo, sustentado en un estudio técnico presentado al Consejo Municipal. Los transportistas argumentan que la tarifa actual ya no cubre los costos operativos debido al alza del diésel y la reducción de pasajeros. Según el documento, la tarifa de equilibrio sería de 69 centavos, siempre que el municipio asuma una compensación económica como ocurrió meses atrás. De Diario Expreso, los GATS municipales tienen hasta el 23 de junio para entregar sus planes de acción ante el fenómeno del Niño 2026-2027, según dispuso la Secretaría Nacional de Gestión de Riesgos. La medida busca fortalecer la prevención y mitigación de posibles impactos. Esta entrega será clave para articular la estrategia estatal de prevención y mitigación frente a los posibles impactos del fenómeno. Titular del Universo. Ayer, la Asamblea Nacional abrió una nueva etapa política con la posesión de Michelle Mancheno como presidenta del Legislativo tras la renuncia presentada por Nils Olsen a su curul y a la titularidad del Legislativo. La legisladora oficialista aseguró que dará continuidad a la agenda impulsada por el Legislativo y ratificó su compromiso con la transparencia y los resultados. De Diario Centro, las autoridades de Ecuador y Perú rescataron a una adolescente ecuatoriana que habría sido víctima de una presunta red de trata de personas. La investigación comenzó tras una denuncia presentada ante la Fiscalía en el Cantón El Carmen, provincia de Manabí, y permitió localizar a la menor en territorio peruano. Durante el operativo fue detenido un adolescente de 17 años, identificado con el alias de Ñaño Ismael, quien es investigado por su presunta participación en el delito de trata de personas con fines de explotación sexual.

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5: Las 10:33 minutos y ahora le ponemos chispa, le ponemos sabor a la mañana con ritmo que contagia energía.

gracias. Muchas gracias a quienes justamente ahora mismo nos escuchan en San Miguel de los Bancos, Puerto Quito y Pedro Vicente Maldonado. Saludos, audiencia del noroccidente de Pichincha. Un gusto llegar a ustedes.

0: 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Internacionales.
1: Como los recientes ataques de Irán contra Israel.

0: Israel indican que Teherán se siente cada vez más fuerte. Cuando Irán lanzó misiles y drones contra Israel el domingo y el lunes, la respuesta a los ataques israelíes contra Hezbollah en Líbano, el impacto militar inmediato pareció limitado. Sin embargo, su importancia política podría ser mucho mayor. Durante años, Irán ha justificado los ataques directos contra Israel como represalia por acciones contra territorios comandantes o intereses iraníes. Esta vez fue diferente. Teherán actuó tras un ataque contra uno de sus aliados después de un bombardeo israelí contra un edificio supuestamente vinculado a Hezbollah en el sur de Beirut. El lunes, el ejército iraní declaró que detendría los ataques contra Israel, pero la decisión misma de atacar plantea una cuestión importante. ¿Por qué los dirigentes iraníes consideran que era momento adecuado para dar ese paso?
1: Nacionales.
0: Asamblea designará al nuevo primer vicepresidente el 10 de junio del 2026. Tras la salida de Daniel Solsen, el oficialismo reactiva los cabildeos con los independientes para asegurar los 77 votos en el Pleno. Juan Gonzaga reveló que el nombre que suena para ocupar la primera vicepresidencia es el de Esteban Torres. A casi 13 meses de la instalación de la Asamblea Nacional para el periodo 2025-2027, su conformación cambió. La renuncia de Daniel Solsen a la presidencia del legislativo como antesala a las elecciones seccionales del 29 de noviembre del 2026 dejó vacante un puesto clave en la dirección de esta función del Estado y abrió un nuevo espacio de negociación política. Con la salida de Olsen, el movimiento oficialista de ADN confirmó este 8 de junio del 2026 sus fichas para los comicios locales al proponer al ahora expresidente del Parlamento como precandidato para la prefectura del Guayas. Voy a servir desde mi ciudad, Guayaquil, afirmó Olsen en el discurso ofrecido en el Pleno tras anunciar su salida del cargo que había asumido el 14 de mayo del 2025.
1: Locales.
0: Transportistas plantean subir el pasaje urbano a 79 centavos. El consorcio Mío presentó al Consejo Municipal un estudio técnico para la actualización de la tarifa del transporte urbano en Santo Domingo. A 79 centavos el pasaje urbano es la propuesta del consorcio Mío, que agrupa a 3 de 5 empresas que brindan este servicio en Santo Domingo. El planteamiento se sustenta en un estudio de factibilidad para la actualización de la tarifa elaborado por los propios transportistas. Según el documento, la tarifa de equilibrio sería de 69 centavos, siempre que el municipio asuma la compensación económica como ocurrió meses atrás. Iván Valleroso, presidente del consorcio, indicó que el estudio ya fue presentado al Consejo Municipal y a la Empresa Pública Municipal de Transporte para su análisis junto con los diferentes sectores sociales. La nueva tarifa sea parte de un consenso ciudadano, que sea parte de la politiquería o que se aplique un valor netamente técnico, ese es nuestro pedido, puntualizó. Aseguró que actualmente el servicio no puede sostenerse con la tarifa vigente de 19 y 39 centavos debido al incremento del precio del diésel y a la disminución de usuarios.
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Las 11:05 minutos y seguimos creando el mejor ambiente musical con esos ritmos que nos revitalizan, que nos sacuden de ese letargo para activar la jornada. Seguimos ahora a tiempo de salsa, como un adelanto al programa de las 13 con Cecilia Gómez.

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Las 11:25 minutos, 11:25 a las 12. Noticias 99 con Gabriel Ortega. 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En lo que respecta a la cita mundialista, Ecuador llega a esta con una racha de 19 partidos sin derrotas, la más extensa de su historia. Superar los octavos de final es el objetivo que se ha planteado nuestra selección para su quinta Copa del Mundo. Una meta que para los ex seleccionados Juan Carlos Urbano y Raúl La Turbina Avilés resulta viable tras evaluar el rendimiento de la Tri en sus 8 exámenes premundialistas que dejaron un balance de 5 empates y 3 victorias. En nuestro combinado, Jeremy Arévalo emerge como una de las alternativas ofensivas y se perfila como posible acompañante de Ener Valencia. Tras la gira de amistosos, Ecuador retomó ayer lunes los entrenamientos en el Ohio Hall Performance Center de Columbus, Ohio. Allí afina los últimos detalles para el inicio de su participación mundialista ante Costa de Marfil este domingo 14 de junio a las 18:00. Hora de Ecuador.

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0: junio, 19 horas, 7 de la noche.
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3: Hemos entrado ya a las últimas canciones de Archivo 99. Gustosos de acompañarles. Son las 11:38 y ya está por acá Gabriel Ortega, listo para su informe noticioso del mediodía.

Nos vamos, nos retiramos contentos de haber estado con ustedes en Archivo 99. Mañana una nueva cita aquí en la 99 desde las 9. Continúen con nosotros que ya viene Gabriel Ortega para Noticias 99. A las 13 Cecilia Gómez con 60 minutos intensos de sabor salsero. Y a las 16, Jayco DJ con las mejores mezclas en Block Music. Que la pasen bien, ¿eh? Hasta mañana, amigas y amigos.

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2: Saludos cordiales, martes 9 de junio del 2026. Bienvenidos a Noticias 99, segunda emisión. Soy Gabriel Ortega Farías y traemos la información más relevante en el ámbito local, nacional e internacional. Gracias por escuchar la 99, la que te mueve por su dial 99.3. Enviamos un afectuoso saludo para todos nuestros amigos oyentes que nos sintonizan en el Carmen Quinindé, La Concordia, Puerto Quito y Santo Domingo. Recuerden que pueden escribir sus denuncias a nuestro número de WhatsApp, el 098-2010-993, y ser nuestros reporteros ciudadanos y darnos a conocer las problemáticas que pasan en su sector y nosotros poder exponerlas aquí en Noticias 99. 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
2: Martes 9 de junio del 2026 se prevén niveles de radiación ultravioleta moderados en gran parte del país. Estamos en una escala 5, así que a tomar las debidas precauciones. Recuerde usar gorras o sombreros, usar protector solar, hidratarse, no exponerse por mucho tiempo al sol, evite el sol de 10 a 4 de la tarde, utilice ropa ligera, recuerde no dejar niños, animales ni personas de la tercera edad encerrados en vehículos. Durante las próximas horas se prevé una importante activación de lluvias en varios sectores del país. Los eventos de mayor intensidad podrían presentarse en la región litoral, en provincias como Los Ríos y Guayas. Tendremos hoy una máxima de 29 grados y una mínima de 22.
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2: 12 de la tarde con 4 minutos aquí en Noticias 99, segunda emisión. Alcalde anuncia las próximas obras que serán inauguradas en Santo Domingo. Durante una rueda de prensa, el alcalde de Santo Domingo dio a conocer varias de las obras que próximamente serán inauguradas y entregadas a la ciudadanía, destacando proyectos de movilidad, infraestructura vial y servicios para el sector rural. Aquí lo que dijo el alcalde Wilson Erazo.
3: Aunque les duela y les arda a mis opositores, la vía a Colorados del Búa une Santo Domingo con todo el sector de Umpechico y todo el sector maravilloso y productivo. La avenida Las Delicias o Corea del Sur, desde La Quito, ya está, ustedes ven, ya señalizándose, completándose la iluminación hasta el bypass. Una importante en el sector rural, que la que por la que me recordarán, las plataformas administrativas. Es que eso es darle dignidad al sector rural. Y ahí está, vea, justo en lo del video, la plataforma administrativa. Eso es ciudad moderna, eso es cabeceras parroquiales modernas. Ahí estará la, el registro de la propiedad, las notarías, el patronato de derechos. Y la buena nueva, he hecho un acuerdo con el director nacional del registro civil. El sector rural va a tener el registro civil en la cabecera parroquial, en San Jacinto del Búa, ya vamos a instalar. Y también voy a abrir otro punto de atención para que no se colapse el de la Clemencia de Mora, también en la plaza de los amigos de la peatonal 3 de julio y demás comerciantes. Tenemos obras como el gran paso a desnivel que estará ya casi montado las vigas. De paso, públicamente los invito, ya daremos a conocer la, el día, en esta semana, el día y hora. Y ahí están ya las pilas listas y como las vigas son prefabricadas, ahí las ven, vea, en el piso y con las grandes grúas vamos armando el gran paso a desnivel elevado.
2: En esta misma rueda de prensa, el alcalde dijo que están abiertas las inscripciones para participar en el pregón por los 59 años de cantonización de Santo Domingo. La alcaldía mantiene abiertas las inscripciones para las delegaciones, instituciones, organizaciones y ciudadanos que deseen participar en el pregón conmemorativo por los 59 años de cantonización del cantón. Aquí sus declaraciones.
3: En la mañana me escribían, ingeniero, ¿cómo hago? Porque quiero participar en el pregón. Digo, envíenos una notita de dos líneas y definitivamente, inmediatamente, el grupo, que hay un comité de compañeras y compañeros funcionarios, que se le llama el comité de las festividades, porque ellos han articulado, han golpeado puertas, y debo agradecerle a la empresa privada que con cariño y con fe en esta tierra de Santo Domingo, al estar de cumpleaños de 59 años, han respondido bien. Entonces, habrán casi más de, no sé cuántas, 50 delegaciones que están inscritas. Pero yo creo que de los que van inscribiéndose en las últimas horas, a nadie le vamos a poder negar que tenga la posibilidad de decir viva Santo Domingo con sus expresiones artísticas y culturales. Llegarán a 100 casi.
2: Avanza integración tecnológica del sistema CIRSAE en Santo Domingo. El gerente de la empresa pública municipal de transporte, Héctor Fiallos, informó que se avanza con el proceso de integración tecnológica del sistema CIRSAE con el objetivo de que los usuarios del transporte urbano puedan movilizarse utilizando una sola tarjeta en todas las operadoras de la ciudad. Aquí las declaraciones del gerente de la empresa pública.
1: En el sistema CIRSAE, ustedes saben que los dos grupos de operadores, cada uno compró su propia plataforma, que no se hablan la una a la otra, o no se interconectan. Las dos son buenas, yo no tengo por qué opinar si son buenas o malas, porque es plata privada. Pero la ordenanza dice que la ciudadanía tiene que funcionar con una sola tarjeta. No puedo pedir que anden con más de una tarjeta, compre de la una, compre de la otra, súbase a la una, súbase a la otra. Eso va a ser una molestia para los usuarios. Entonces, en vista de eso, la empresa de tránsito ha contratado una empresa que se va a encargar de interconectar a las dos plataformas, de tal manera que los ciudadanos se suban con cualquier tarjeta, cualquier bus, y les funcione, y además les permita a las plataformas que ya puedan manejar tarjetas de crédito y tarjetas de débito, cobrar directamente con tarjetas de crédito o de débito. Eso va a estar listo, como dijo hace ya como dos meses nuestro señor alcalde, va a estar listo para los últimos días de agosto la interconexión. Esperamos que ya en septiembre de este año la ciudadanía empiece a pagar con dinero digital el transporte en buses, que es el objetivo del CIRSAE. Pero tuvimos que hacer nosotros ahí el contrato con la tecnología para que se interconecten, porque si no, no iban a interconectarse nunca.
2: El Quito Díaz llegará a Santo Domingo. La fiesta amarilla ya tiene todo listo para realizarse este próximo 26 de junio aquí en Santo Domingo. Durante una rueda de prensa, los organizadores confirmaron que el invitado especial será Damián El Quito Díaz, histórico referente de Barcelona Sporting Club, quien recibirá un homenaje ante la afición santo domingueña. Aquí el siguiente informe.
4: Quiero dar un homenaje al eterno 10 de Barcelona Sporting Club, Damián El Quito Díaz.
2: Con un video promocional que confirmó la presencia de Damián El Quito Díaz, este lunes se presentó oficialmente la fiesta amarilla que llegará a Santo Domingo el próximo 26 de junio.
5: Santo Domingo y el Ecuador entero quiere mucho al 10 de Barcelona, a Damián El Quito Díaz. Hemos buscado las posibilidades, incluso yo mismo hice la noche amarilla en Quito, quisimos llevarlo a Quito, no se pudo. Pero esta vez El Quito Díaz le dijo sí a Santo Domingo, estaré allá para recibir un justo homenaje de sus autoridades, de las autoridades deportivas también. Entonces nosotros nos decidimos a traer al homenajeado, que en este caso es Barcelona, incluido también en el equipo de Guayaquil City, al Quito Díaz.
6: El ex ídolo de Barcelona, Sporting Club, llegará junto a Guayaquil City, equipo que además contará con figuras como Dixon Arroyo y Miller Bolaños.
5: Y el Guayaquil City viene con todas sus estrellas, con Dixon Arroyo, con Miller Bolaños también, que recién pasó de Melega a Guayaquil City, y confirmado la presencia acá en Santo Domingo de Damián, el Quito Díaz. Entonces estamos listos para un evento de primera, también como preámbulo tenemos un evento especial, porque no podemos dejar de lado al equipo de la ciudad, al Deportivo Santo Domingo, que nos ha hecho quedar tan bien a nivel nacional. Ya incluso hace unos meses atrás ya hubo un partido contra el Nacional, fue un partido que más de la mitad de taquilla, casi no, todo el estadio estuvo lleno, si no me deja mentir Luis Fernando, y ahora van a tener su revancha como preliminar del partido.
6: Las puertas del estadio se abrirán desde las 4 de la tarde, habrá presentación artística, música y un espectáculo previo al encuentro principal entre Barcelona y Guayaquil City. Finalmente se informó que las personas que adquirieron entradas con anterioridad deberán realizar el canje correspondientes, mientras que la venta de nuevos boletos iniciará desde este martes en los puntos autorizados.
5: Los puntos de venta son los mismos que han venido funcionando, como son los del Paseo Shopping, del Bombolí Shopping, aquí en la cuadra Santo Marisco y en el Hotel Génova. 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Las personas que ya adquirieron su convenio, su contrato, su entrada, pues les va a seguir sirviendo, pero hay que aclarar que tenemos que canjear estas entradas y la vamos a hacer únicamente en el Hotel Génova. A partir de este viernes vamos a canjear las entradas. Las demás entradas para las personas que quieran adquirirlas ya están desde el día de mañana, a partir de las 10 de la mañana, listas para la venta y para que ustedes puedan adquirirlo.
6: Todo está listo para que Santo Domingo viva una edición de la Fiesta Amarilla, un evento que reunirá fútbol, espectáculo y el esperado homenaje a uno de los jugadores más queridos por la afición torera, Damián "El Quito" Díaz, informó para la 99 Gabriel Ortega Farías.
2: Así es, este 26 de junio ya está confirmado, Barcelona se enfrenta con el Guayaquil City, las puertas del estadio se abrirán a partir de las 4 de la tarde, hay artistas, hay un juego antesala del oficial que es el Nacional con el Deportivo Santo Domingo. Las entradas ya salieron a la venta a partir de hoy, a partir de las 10 de la mañana, ya están a las ventas en los puntos que se dijo en el informe. Las personas que ya tienen entradas de los que la adquirieron días anteriores las pueden canjear a partir del día viernes en el Hotel Génova y así vivir esta fiesta amarilla que se dará el 26 de junio.
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2: Un fallecido y 5 heridos tras choque de 2 buses en vía Aloac, Santo Domingo. Un accidente de tránsito registrado la tarde de este 8 de junio del 2026 en el sector de Tandapi sobre la vía Aloac, Santo Domingo, dejó como saldo una persona fallecida y 5 heridas, según información preliminar por los organismos de primera respuesta. El siniestro involucró a 2 buses de transporte de pasajeros que colisionaron por causas que aún no son materia de investigación. Los 5 heridos recibieron atención prehospitalaria en el lugar y posteriormente fueron trasladados a diferentes casas de salud para recibir atención médica. De acuerdo con el reporte oficial, el fallecimiento de una de las personas fue confirmada a las 2:30 de la tarde. Personal de emergencia y autoridades competentes realizaron los procedimientos correspondientes en la zona del accidente. Para la atención de esta emergencia, desde la Sala Operativa de Coordinación Zonal 2-9, se coordinó la movilización de recursos del Cuerpo de Bomberos de Quito y de Mejía, Ministerio de Salud Pública, el Instituto Ecuatoriano de Seguridad Social, la Policía Nacional y Panavial, instituciones que brindan asistencia a los afectados y trabajaron en el control de la situación.
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2: 12:16, nos vamos a un corte comercial y ya regresamos con más.
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5: Estamos de regreso con más aquí en Noticias 99, segunda emisión, 12 de la tarde con 19 minutos. Gracias Santo Domingo, el Carmen, Quinindé, La Concordia y Puerto Quito por estar conectados e informados con nosotros en nuestro dial 99.3. Recuerden que estamos en todas las redes sociales como La 99 Radio. Estamos en la web en www.la99radio.com. Si usted quiere ser nuestro reportero ciudadano y enviarnos las problemáticas que pasan en su sector, lo pueden hacer a nuestro número de WhatsApp, el 098-2010-993, y nosotros exponer aquí su caso en Noticias 99.
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5: Carmense fue rescatada en Perú, víctima de trata. Las autoridades de Ecuador y Perú lograron rescatar a una adolescente ecuatoriana que habría sido víctima de una presunta red de trata de personas. La investigación se originó tras una denuncia presentada ante la Fiscalía en el Cantón El Carmen, provincia de Manabí. Según las indagaciones, la menor fue encontrada el pasado 4 de junio mediante engaños afectivos y falsas promesas de amor. Los presuntos implicados habrían coordinado y financiado su traslado hacia territorio peruano, además de entregarle un documento de identidad falso para evitar inconvenientes durante los controles migratorios. El operativo de localización se llevó a cabo en el distrito del Carmen de Lengua Reynoso, en la provincia del Callao, donde las autoridades encontraron a la adolescente y garantizaron su protección. Durante la intervención fue detenido a IZM, conocido como el alias de Ñaño Ismael, de 17 años, quien es investigado por su supuesta participación en el delito de trata de personas con fines de explotación sexual. Las autoridades no descartaron que el caso esté vinculado a una organización criminal dedicada a esta actividad ilícita.
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5: Alerta por disparos termina con 3 detenidos y hallazgo de armas de fuego y municiones. Lo que comenzó como una alerta ciudadana por presunta detonaciones de arma de fuego terminó con un importante operativo policial que dejó 3 personas aprehendidas y el hallazgo de 2 revólveres junto a varias municiones en el sector de la lotización Segovia, cerca de los tanques de agua en el cantón El Carmen. La intervención se produjo la tarde de este domingo, luego de que moradores del sector reportaran supuestos disparos realizados por personas que aparentemente se encontraban bajo los efectos del alcohol. Varias unidades policiales se movilizaron de inmediato a este lugar para verificar la situación. Al llegar, los uniformados realizaron una inspección en los exteriores de una vivienda y encontraron varios casquillos de arma de fuego, indicio que elevó las sospechas y motivó una revisión más exhaustiva. Con la autorización voluntaria de uno de los ocupantes, los agentes ingresaron al inmueble y efectuaron un registro minucioso. Durante la intervención fue localizado un revólver en una de las habitaciones de la vivienda. Sin embargo, el hallazgo más relevante se produjo en el patio posterior, donde dentro de un cooler blanco se encontró un segundo revólver cargado con 5 cartuchos, además de varias cajas de munición. Con estos elementos, los 3 ciudadanos que permanecían en el inmueble fueron aprehendidos y trasladados ante las autoridades competentes, mientras continúan las investigaciones para esclarecer las circunstancias en las que se habrían producido las detonaciones que alarmaron a los habitantes del sector.
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5: En lo nacional, Niels Olsen renuncia a la presidencia de la Asamblea Nacional. El presidente de la Asamblea Nacional anunció este lunes su renuncia al cargo durante una sesión legislativa que fue suspendida temporalmente por la presidenta encargada, Michelle Mancheno, para recibirlo y escuchar su discurso de despedida. Aquí las palabras del ex presidente de la Asamblea Nacional, Niels Olsen.
6: A pesar de que el tiempo se acortó, cumplí. El día que este pleno me eligió presidente, llegué a casa esta noche y me senté en silencio y pensé, estoy listo para esto. Porque este no era un cargo cualquiera. Y yo era un hombre que nunca había dirigido nada de esta magnitud. Sentí algo que no suelo confesar fácil. Sentí que el peso era enorme. Este tipo de responsabilidades que no te dejan dormir, que te recuerdan a cada momento que millones de personas confían en que no vayas a fallar. Y antes de que pudiera siquiera empezar, me apelaron a la presidencia 2 veces. Mi primera intervención desde este cargo no fue un discurso de bienvenida, fue para defenderme. Ese día entendí algo que nadie me había enseñado. El liderazgo no empieza cuando desaparece el miedo, empieza cuando actúas a pesar de él. Y actué. En estos 13 meses dirigí la Asamblea Nacional con errores que reconocí públicamente, porque los errores que no se reconocen se convierten en mentiras.
5: Delincuentes vulneraron la seguridad de una vivienda en el sector de Santos Pampa para robar pertenencias valoradas en $7,000. El robo se cometió en cuestión de minutos y quedó registrado en cámaras. Aquí el siguiente informe por parte de nuestra cadena aliada Teleamazonas.
7: Santos Pampa, sur de Quito. Delincuentes saquearon una vivienda en tan solo 5 minutos.
8: Se me cargan toditas las cosas, me van vaciando todita la casa.
7: Según se observa en videos de seguridad, los sospechosos se acercaron a pie hasta el inmueble para no levantar sospechas.
9: Aparentemente estaban en la esquina con un carro.
7: Tras asegurarse que no había personas en el interior, ingresaron a la vivienda y robaron varios objetos de valor.
10: Se llevaron los cilindros de gas, se le llevaron los plasmas. Se le habían rebuscado la plata, todo.
7: La afectada informó que los delincuentes robaron dinero que tenía ahorrado.
8: Me lleva mi plata que yo tenía para botar una losita, estaba teniendo la plata y se me van llevando.
7: Así como electrodomésticos y otras pertenencias, provocando un perjuicio económico que ascendería a $7,000.
8: No sé cómo ingresa. O no sé si tienen las llaves, pero ingresan con facilidad.
7: Los vecinos aseguran que la presencia policial en el sector es escasa.
10: No sube, de repente, tal vez.
7: Señalan que ya se han registrado asaltos a locales comerciales y otros hechos delictivos.
9: Cuando entraron 2 personas armadas, le pidieron la llave del carro, le robaron el teléfono, le pegaron, le botaron al piso y le quitaron hasta los zapatos.
7: Este medio solicitó un pronunciamiento a la Policía Nacional del Distrito Quitumbé. Sin embargo, no hubo respuesta hasta el cierre de este informe.
11: Se mete en las casas así a robar, que están viendo, vigilando. Madrugado, cuando ya están vigilando de que salga la gente, estudian bien y se meten.
7: La afectada espera que tras la denuncia presentada y la entrega de los videos de seguridad, se logre identificar y capturar a los responsables.
8: Se me lleva un valor de $2,000 en cosas y se me llevan los teléfonos, teníamos 3 teléfonos.
7: Mientras tanto, los moradores solicitan mayor vigilancia policial, pues afirman sentirse desprotegidos ante el incremento de la inseguridad en el sector. Gustavo Jaramillo, Telamazonas.
5: Luque entrega estados de cuentas bancarias, según Aníbal Quinde, abogado de Roberto Luque. Con la entrega a Fiscalía del Ecuador, los estados de cuentas bancarias del exministro de Energía, todo tipo de sospecha queda aclarada. Aquí las declaraciones del abogado del ministro Luque.
12: Hoy día, como un acto de transparencia y colaborando con la investigación, aun cuando no ha sido procesado, ha procedido a entregar el estado de sus cuentas bancarias que tiene en el Banco of America en Estados Unidos. En estos estados de cuenta no se encuentra ninguna transacción sospechosa o irregular, menos aún alguna que mantenga algún tipo de relación con los procesos de contratación ocurridos durante la declaratoria de emergencia. No tiene relación alguna, por lo tanto, con esto se enerva todo tipo de participación o sospecha a fin de que la Fiscalía ya no tenga nada más que investigar respecto al señor Roberto Luque.
5: El ejército ecuatoriano hizo 2 operaciones contra la minería ilegal en las provincias de Napo y Morona, Santiago, según el reporte oficial. La afectación a las economías ilícitas bordean los $240,000. Aquí el siguiente informe por parte de nuestra cadena aliada TC Televisión.
13: En medio de la maleza, las imágenes captadas por la Brigada de Selva número 17 Pastaza muestran tierra removida, maquinaria pesada, mangueras, tanques plásticos y personal militar en el área intervenida. De acuerdo con el ejército ecuatoriano, las operaciones se realizaron en 2 puntos: San José de Huambuno, Cantón Tena, provincia de Napo, y en el sector de Río Panqui, en Taisha, en Morona, Santiago. El material destruido incluye 2 retroexcavadoras, 3 dragas, una clasificadora tipo Z, 2 bombas de succión, tanques de combustible, canecas, un generador y un campamento de minería ilegal. La afectación a las mafias mineras supera los $249,000.
14: El ejército ecuatoriano, a través del batallón de selva número 50 Morona, ejecutó operaciones de ámbito interno en contra de la minería ilegal en la provincia de Morona, Santiago, Cantón Taisha, sector El Río Pangui.
13: A esto se suma el decomiso de cientos de galones de combustible almacenados en contenedores industriales con un valor estimado de $376,000. Juan Pablo Ruiz, El Noticiero, trabajando por Ecuador.
5: 12:30 p.m. aquí en Noticias 99, segunda emisión. Nos vamos a un corte comercial y ya regresamos con más.
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3: Estamos de regreso con más aquí en Noticias 99, segunda emisión, 12 de la tarde con 34 minutos. Incendio en Manta dejó pérdidas materiales y mantiene en situación crítica a dos jóvenes. Familiares piden atención médica especializada en la unidad de quemados de Guayaquil, Quito, para salvar sus vidas. Aquí el siguiente informe por parte de nuestra cadena aliada Teleamazonas.
4: Yo estaba arriba en el barco, en el otro lado del pasillo, y cuando escuché la explosión, rapidito fui a buscar a los muchachos y los muchachos me decían ayúdame, el otro decía papá, ayúdame papá.
5: Este es el relato de un padre que alcanzó a rescatar con vida a su hijo y a un colaborador en una de las embarcaciones que se incineró en medio de este gran incendio el pasado sábado en el puerto de Manta. En diálogo exclusivo con este noticiero, familiares de los dos heridos que dejó esta tragedia pidieron ayuda. Los jóvenes están en situación crítica con quemaduras de tercer grado en más del 80% de su cuerpo. Familiares dicen que necesitan ser derivados de urgencia para atención especializada en Guayaquil o en Quito, pero que no consiguen camas.
4: Mi hijo tiene el 85% y el otro muchacho el 90%. Quiero que me ayude con el traslado, así, para los dos muchachos. No por uno solo, porque igual todos están graves. Aquí, o sea, no hay cuidado de quemados. Hay, pero como para mantenerlos nada más, porque no hay lo suficiente.
5: El Ministerio del Interior descartó que sea un ataque dirigido y detalló que fueron un total de 35 las embarcaciones que resultaron afectadas, unas destruidas al 100% ante las intensas llamas que se propagaron. Este domingo, el ECU 911 dio la alerta de una reactivación de las llamas en estas embarcaciones debido a la acumulación de gases. Los bomberos retomaron los trabajos de vigilancia, control y enfriamiento en ese sitio. En medio de esto, también se centran las labores de cuantificación las pérdidas millonarias que dejó este gran incendio en esa zona de Manta.
6: En este tipo de circunstancia aplica el bono antrópico como primera asistencia humanitaria que se da en este tipo de situaciones.
5: Las familias afectadas se mostraron preocupadas al ver cómo estas lanchas que estaban operativas se convirtieron en escombros en minutos. Además de todo este problema, otra preocupación grande es la contaminación ambiental que causan los restos de este incendio. Y mientras las investigaciones de este gran incendio continúan, decenas de familias esperan respuestas y el apoyo para recuperarse de una tragedia que en cuestión de minutos consumió años de esfuerzo e inversión. Yasmín Solís, Teleamazonas.
3: Gabriela Sommerfeld renunció a la Cancillería ecuatoriana. Lo hizo 5 días después de que el movimiento político del presidente Daniel Noboa anunció que ella sería su precandidata para la alcaldía de Quito. Aquí el siguiente informe por parte de nuestra cadena aliada Ecuavisa.
7: Fue el miércoles, la última vez que Gabriela Sommerfeld apareció públicamente como canciller del Ecuador, en una conferencia que se realizó en Quito con líderes empresariales de Estados Unidos y América Latina.
8: El Ecuador considera a los Estados Unidos.
7: Sommerfeld presentaba problemas en su garganta y 4 días después anunció su renuncia en una carta que publicó en redes sociales. Por motivos personales y de salud, he presentado mi renuncia al cargo de ministra de Relaciones Exteriores y Movilidad Humana. Servir al Ecuador y representarlo ante el mundo ha sido el honor más grande de mi vida. Impulsamos una diplomacia productiva que genere nuevas oportunidades, que abra nuevos mercados y atraiga mayor inversión e incremente nuestro comercio. Su salida ocurre después de que el 12 de junio el movimiento político ADN del presidente Daniel Noboa anunció que Gabriela Sommerfeld será su precandidata para la alcaldía de Quito y se va en medio de la reestructuración del gabinete ministerial. Su gestión duró casi 3 años. Estuvo marcada por conflictos diplomáticos generados por el gobierno ecuatoriano, como la ruptura de las relaciones con México, luego de que en abril de 2024 policías incursionaron en la embajada mexicana en Quito para capturar al ex vicepresidente Jorge Glass, que se refugiaba en esa sede diplomática. También enfrentó la guerra comercial que inició Ecuador contra Colombia, subiendo hasta el 100% de los aranceles, bajo el argumento de que el gobierno de Gustavo Petro hacía pocos esfuerzos para combatir al narcotráfico en la frontera. Crisis que se acabó el 1 de junio, cuando Noboa retiró esa restricción. Y ese domingo, Noboa en un decreto agradeció sus servicios y en su reemplazo designó a Roberto Curi como el nuevo canciller.
3: Conmoción en Santa Elena, hallan sin vida a la activista anticorrupción Mónica Silva. La provincia de Santa Elena se encuentra consternada tras el hallazgo sin vida de Mónica Silva, activista anticorrupción y presidenta de la Fundación La Integridad. La noticia fue confirmada por personas cercanas a la dirigente y difundida por medios locales, generando una ola de reacciones. Silva se convirtió en una de las voces más visibles de la península por sus denuncias relacionadas con presuntos casos de corrupción, tráfico de tierras, lavado de activos y supuestas irregularidades en la administración pública, especialmente en sectores como Manglar Alto. En las últimas semanas también había realizado señalamientos públicos contra grupos de delincuencia organizada. El Ministerio del Interior anuncia acciones de investigación para dar con los responsables del crimen.
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3: Denuncia de abuso sexual en unidad educativa de Quito genera fuertes protestas. Padres y madres de familia de la unidad educativa fiscal Concentración Deportiva de Pichincha denunciaron que el pasante habría abusado sexualmente de varias estudiantes. Según los denunciantes, el rector de la institución tenía conocimiento de los hechos y no tomó ninguna medida. Incluso los llamó en privado para llegar a una supuesta negociación y nadie se entere de esta situación. Ante la gravedad de los hechos, el Ministerio de Educación solicitó a la Fiscalía el inicio de investigaciones y presentó una denuncia formal contra el rector y la inmediata detención del supuesto depravado sexual, quien había sido protegido por la autoridad de la unidad educativa. La noche de este lunes 8 de junio del 2026, la protesta de los padres escaló en los exteriores del colegio. Manifestantes rompieron puertas y lanzaron piedras. Un contingente de la Policía Nacional resguardó la institución mientras los familiares exigen respuestas inmediatas y justicia para las víctimas. Los padres continúan en los exteriores exigiendo sanciones ejemplares y garantías que sus hijos estén seguros en las aulas. Este es un caso de extrema gravedad.
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3: John Reinberg afirma la lucha del gobierno contra el crimen organizado. El ministro del Interior, John Reinberg, ratificó el compromiso del gobierno nacional de mantener una ofensiva permanente contra las organizaciones criminales que operan en el país. A través de un pronunciamiento público, el funcionario aseguró que la administración del presidente Daniel Noboa no dará tregua a las estructuras delictivas y continuará fortaleciendo las zonas consideradas de mayor riesgo. Aquí las declaraciones del ministro Reinberg.
9: Bueno, lo primero y lo más importante, el compromiso que tenemos para enfrentar a los grupos de crimen organizado. El presidente ha sido sumamente claro que tenemos que combatir sin descanso a estos grupos que están afectando a los ecuatorianos. Como bloque de seguridad, como Policía Nacional, estamos todos los días en el territorio. Hoy principalmente entre los tres territorios que el presidente nombró, las tres provincias, El Oro, Manabí y Guayas, donde hemos desplegado diferentes fuerzas a cada una de esas provincias para atacar a estos grupos criminales. Bueno, desde el 1 de enero a la fecha hemos tenido una reducción importante del 17% aproximadamente. Solamente el mes de mayo fue 27%, uno de los meses más altos que hemos tenido en la reducción del crimen organizado, de la criminalidad. Seguimos trabajando, otros números importantes, que la delincuencia común también ha bajado, sus índices han bajado, y esto es gracias al despliegue que tenemos de todas nuestras fuerzas y sobre todo nuestros ejes investigativos y inteligencia en las diferentes lugares de las provincias del Ecuador. Vamos a seguir reduciendo estos números. Hay un compromiso muy fuerte por parte del gobierno nacional, del bloque de seguridad, en trabajar en todos los territorios el tiempo que sea necesario para no dar ni siquiera un momento de respiro a estos grupos criminales. He dispuesto el despliegue de diferentes unidades hacia Durán. No vamos a permitir que esta pelea entre bandas criminales atente contra la seguridad de los ecuatorianos, así que grupos de criminalística, inteligencia, investigación ya se encuentran en el sitio levantando información. Aparte de eso, he hablado con el ministro de Defensa, hemos desplegado no solamente Policía Nacional, sino le he solicitado también que personal de Fuerzas Armadas se integre al grupo de policía justamente para buscar a aquellas personas que fueron responsables de este hecho en Durán.
3: Una serie de operativos se desarrollaron este domingo en Durán tras una nueva masacre que dejó 5 personas asesinadas y 3 heridas. La policía atribuye el brutal ataque a disputas territoriales de bandas. Aquí el siguiente informe por parte de nuestra cadena aliada Teleamazonas.
5: 10 personas, entre hombres y mujeres, fueron detenidos por presuntamente integrar una organización dedicada a la extorsión mediante amenazas y exigencias económicas. El caso se originó tras la denuncia de una víctima que aseguró haber recibido mensajes extorsivos desde agosto de 2024, acompañados de intimidaciones que incluían panfletos y artefactos explosivos. Según las investigaciones, el afectado realizaba depósitos periódicos por temor a represalias contra su vida y la de sus familiares. Tras recopilar evidencias y ejecutar varias diligencias, agentes especializados identificaron a los presuntos involucrados y obtuvieron órdenes judiciales para su captura. Esto tras una investigación que se extendió por varios meses y que permitió ejecutar el operativo en las provincias de El Oro, Manabí y Santo Domingo. Mientras tanto, en el distrito Nueva Prosperina, en la ciudad de Guayaquil, fuerzas militares, Policía Nacional y entidades de control desarrollaron un operativo conjunto en puntos considerados de alta conflictividad. Los controles se concentraron en buses urbanos, motocicletas y vehículos particulares.
10: Que puede colaborar con la fuerza pública para mejorar las percepciones de seguridad a través del plan de recompensa 131, donde pueden hacer sus denuncias y darnos información que nos permita a nosotros actuar en forma más eficiente.
5: Las autoridades indicaron además que estas intervenciones se ejecutarán de manera permanente y en distintos horarios para mantener presencia en sectores con mayores incidencias de inseguridad. Camila Guevara.
3: 12:46 aquí en Noticias 99, segunda emisión. Nos vamos a un corte comercial y ya regresamos con más.
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4: Estamos de regreso con más aquí en Noticias 99, segunda emisión. Gracias a Santo Domingo, El Carmen, Quinindé, La Concordia y Puerto Quito por estar conectados e informados con nosotros en nuestro dial 99.3. Recordarles que estamos en todas las redes sociales como La 99 Radio. Si usted quiere ser nuestro reportero ciudadano, recuerde que puede escribirnos a nuestro número de WhatsApp, el 098-2010-993, y enviarnos las problemáticas que pasan en su sector y nosotros darle eco aquí en Noticias 99.
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4: Menos buses en Cuenca, transportistas reducen horarios y presionan al alcalde por el alza del pasaje. Desde este 8 de junio del 2026, los buses urbanos de Cuenca comenzaron a operar con horarios reducidos en una medida anunciada por los dirigentes de la Cámara de Transporte de la ciudad. La decisión es de carácter indefinido y surge en medio de la insistencia del sector para que actualicen los estudios técnicos que permitan revisar la tarifa del transporte público y subir los pasajes de 30 a 40 centavos. La reducción del servicio afecta a miles de usuarios que dependen diariamente de las unidades para movilizarse al trabajo, centros educativos y actividades comerciales. Según los transportistas, los costos operativos se han incrementado por factores como combustible, mantenimiento, repuestos, salarios y renovación de flota, mientras que la tarifa actual no habría sido revisada conforme la realidad económica del país. Los dirigentes sostienen que la medida busca llamar la atención del municipio para acelerar la evaluación de un posible ajuste tarifario. En los últimos años, el debate sobre el precio del pasaje ha generado tensión entre operadores, usuarios y autoridades, especialmente por la exigencia de mejorar la calidad de servicio antes cualquier incremento.
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4: En lo internacional, las elecciones de Perú sigue su conteo. La información revelada por la Oficina Nacional de Procesos Electorales se actualiza constantemente. Por ahora, con el casi 94% de actas contabilizadas, la candidata Keiko Fujimori se impone ante Roberto Sánchez. Aquí el siguiente informe por parte de nuestra cadena aliada, Teleamazonas.
5: Se trata de la tercera elección consecutiva en donde el balotaje se pelea voto a voto. Aunque el escrutinio avanza con rapidez, aún nada está dicho en Perú. Y por ahora ni Keiko Fujimori ni Roberto Sánchez pueden declararse ganadores de la contienda electoral, cuando el margen es estrecho con apenas unos miles de votos de diferencia. En medio de ese escenario, las reacciones de los candidatos durante la noche del domingo fueron diametralmente opuestas. Sánchez apareció en uno de los balcones de la Plaza San Martín en el centro de Lima con un discurso triunfalista y haciendo más promesas.
6: El Perú de todas las sangres viene anteponiendo la voluntad primaria de la recuperación de la democracia para todos los pueblos.
5: Mientras que Fujimori, en este que se convierte en su cuarto intento por llegar al poder, decidió hacer un pronunciamiento moderado y llamando a sus observadores a hacer un trabajo con una precisión quirúrgica. Y es que no es para menos, pues en el balotaje contra Pedro Castillo en 2021 quedó en segundo lugar por tan solo 44.000 votos. Y panorama similar le ocurrió frente a Pedro Pablo Kuczynski en 2016, en donde la diferencia fue de 41.000 votos.
7: Tenemos que esperar hasta el final, como lo he dicho ayer, cada acta va a ser muy importante. Hago también un llamado a que los personeros, ya no los personeros de mesa, sino los personeros legales, pues van a tener que pelear, analizar, ¿no? Cada una de estas actas. Y bueno, vamos a tener que esperar y respetar los resultados, sea cual sea el ganador.
5: Por ahora, la Oficina Nacional de Procesos Electorales aún no ha contabilizado el voto en el exterior y las actas de las zonas más alejadas. Estos dos segmentos podrían inclinar la balanza hacia uno u otro modelo de gobierno, pero pese a que se llegue al 100% de escrutinio en las próximas horas, tampoco se podría hablar de un ganador del balotaje, sino hasta el 15 de julio, pues aún resta esperar las actas observadas e impugnadas, y eso ha dicho el Jurado Nacional Electoral, podría tomar un mes. Al tener un resultado tan estrecho, los peruanos tendrán que esperar sí o sí los resultados oficiales en medio de una nueva incertidumbre política.
4: Así llegamos al cierre de Noticias 99, segunda emisión. Gracias por acompañarnos y mantenerse informados con nosotros. Me despido, pero la buena compañía continúa aquí en la 99, la que te mueve. Viene Salsa con Cecilia Gómez a las 4 de la tarde, Black Music con Jayco DJ. Que la pasen excelente y sigan en nuestra sintonía y no se despeguen de la 99.
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La costumbre es más fuerte que el amor, dice la India en esta salsa potente que hemos escogido para iniciar Salsa con Cecilia Gómez. Hasta las 14 horas tú y yo, tomaditos de la mano, bailaremos y disfrutaremos de grandes éxitos. Me gusta saludarte, tú lo sabes, corazón salsero, por lo tanto sabes que tienes habilitada nuestra página en Facebook, Cecilia Gómez en la radio. Por ahí también voy a recibir tus éxitos favoritos para poder complacértelos. Aquí, en la 99, la que te mueve.

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Cecilia Gómez soy yo, qué alegría poder saludarte. Ya estamos mundialistas en la 99, la que te mueve. Estamos con la selección, estamos con la tri y estamos, por supuesto, con nuestra camiseta de la selección ecuatoriana. Bien patriotas aquí en la radio, bien ecuatorianos. Y atención, que te voy a contar una cosita que nos hemos enterado. Ya hay un posible 11 para el inicial del mundial. Y ese partido entre Ecuador y Costa de Marfil. Por lo tanto, préstame atención, mi querido pueblo de Santo Domingo, mi querido Ecuador, porque yo no sé si tú harías algún cambio, pero se dice que inicialmente estos serían los 11 seleccionados para este primer partido. En la portería, ya sabes, Galíndez, luego va a ir Pacho, Ordóñez, Franco, Hincapié, Caicedo, Vite, Yeboah, Plata, Minda y Valencia. Estos son los posibles seleccionados. Yo no sé si más adelante harán algún cambio o si a ti te gustaría que algún jugador que está convocado dentro de la selección vaya también pues dentro de este posible inicial. Recuerda que Ecuador juega este domingo 14 de junio a las 18 horas, hora de Ecuador. Vamos, vamos, Ecuador, empujando a nuestra selección. Todos somos la Tri y la 99 es mundialista.

La 99 está puesta ya, la camiseta de la Tri. La 99 es mundialista. me encanta, los goles se van a cantar aquí en la 99. 1324, Henry Urbina, buenas tardes. Carlos Enrique Salcedo, buenas tardes. Leonor Intriago, buenas tardes. Guachito Loor, buenas tardes en Babahoyo. Qué alegría tener.

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3: Prendemos tu tarde. Buenas tardes, Aníbal Guevara, César Chávez y

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¡Qué complicados son esos amores difíciles! Y esos son los amores que luego nos vuelven el corazón de acero. ¡Ay, Dios mío! Al amor también le cantamos hoy en la 99, la que te mueve con salsa. Viene para ti Gillo Sarante. Lo has solicitado y yo...

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0: 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Buenas tardes, 13:41. Juan Carlos Mora está activando su tarde con nosotros. María del Mar Flores también está conmigo. Buenas tardes. Humberto Rojas ha pedido aquí este gran éxito. Dice que por mujeres como tú existen hombres como él.

0: tremendo gallo y dale pa' abajo.
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4: Buenas tardes, 13:48, Noticias Mundialistas, aquí en la 99, la que te mueve. Atención ahí, noticia muy importante para todos los que estaban un poquito preocupados porque Einer Valencia y Kevin Rodríguez estaban un poquito tocados, estaban algo lesionados, estaban ya recuperándose y hay una buena noticia porque están al 100%. La selección ecuatoriana recibió una gran noticia en la previa de su debut mundialista. Einer Valencia y Kevin Rodríguez ya entrenan con normalidad junto al resto del plantel y están a disposición del técnico de la selección ecuatoriana. Por lo tanto, Valencia y Rodríguez al 100% recuperados. Así es que buena noticia para quienes estábamos pendientes de su recuperación. Esta es una noticia mundialista que te entrega la 99, la que te mueve. Estamos con la selección, estamos apoyando a la Tri, porque tú ya sabes, corazón, que aparte de ser salseros aquí en la 99, también estamos apoyando a la Tri en el Mundial.

desde las 13 horas. Volveremos nosotros a la radio para abrir este espacio salsero. Te dejo un abracito, te dejo un beso y, por supuesto, mis mejores deseos. Adiós, adiós. Feliz martes para todos.

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1: Por la creciente popularidad de los banquetes masivos en Francia, despierta recelos en la izquierda del país. 3.500 alsacianos hambrientos están devorando bandejas de embutidos y de vez en cuando rompen a cantar en coro generando una gran algarabía. Es la última edición de un fenómeno gastronómico que se está arrasando en la Francia rural. La localidad alsaciana de Colmar, famosa por su casco histórico medieval de casas con entramado de madera, acogió el pasado fin de semana uno de estos banquetes de Gens, los cuales se han visto envueltos repentinamente en una polémica política por su popularidad. Estos banquetes que organiza esta empresa llamada El Canon Francis ofrecen por 81 euros el menú de 4 platos de gastronomía local, vino ilimitado, varias horas de camaradería y canciones compartidas. Pero no todo el mundo celebra la iniciativa. Para el partido de izquierda radical Francia Insumisa, esos banquetes tienen un lado oscuro.
0: Nacionales.
1: Ecuador. Hay resultados de la función de ministerios 2025 que caminan a la nueva reducción del Estado. El primer proceso de reorganización del Estado tuvo éxito, según el despacho de Cintia Gilbert, ex titular de la Secretaría General de la Administración Pública, Planificación y Gabinetes. Expertos consideran que los resultados todavía no se reflejan. Cintia Gilbert estuvo a cargo de la Secretaría General de Administración Pública, Planificación y Gabinetes desde el 16 de agosto del 2024, pero su relación profesional con Daniel Noboa data del 2021, cuando fue asesora del entonces asambleísta. Desde entonces, Gilbert ha sido parte de los principales procesos estratégicos del gobierno, consolidándose como la figura de mayor confianza, razón por la cual la nombró directora nacional del partido Acción Democrática Nacional en diciembre del 2025, destaca el despacho de la funcionaria en un documento remitido. Gilbert es ministra de Trabajo y Desarrollo Humano desde el 5 de junio. Esta cartera de Estado funciona a 4 entidades, Ministerio de Trabajo, Ministerio de Desarrollo Humano, Unidad de Registro Social y Secretaría de Gestión y Desarrollo de Pueblos y Nacionalidades.
0: Locales.
1: Lluvias mantienen en alerta a familias de La Modelo y Las Playas. Los problemas de drenaje e insuficiencia de alcantarillas continúan causando inundaciones en sectores ubicados como el Bypass Chone y Quevedo. Los afectados esperan soluciones definitivas. En la avenida de Los Colonos, también conocida como el Bypass Chone y Quevedo, las lluvias continúan generando inconvenientes para las familias que habitan en las cooperativas La Modelo y Las Playas. En La Modelo, una alcantarilla de reducida capacidad provoca constantes inundaciones que afectan a moradores y a una unidad educativa del sector. Vicente López, habitante de la zona, señaló que este problema persiste desde hace varios años. Explicó que durante un fuerte invierno se ejecutó una intervención, pero quedó pendiente la solución relacionada con el sumidero. La tarde de este domingo 7 de junio, la nueva lluvia volvió a causar preocupación entre los vecinos debido a la acumulación de agua.
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1: Salud, mi reina. 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
2: ¿Cómo es?

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1: Elecciones en Perú. Roberto Sánchez supera a Keiko Fujimori en el reñido recuento de votos para la presidencia. El recuento de votos de la segunda vuelta para las presidenciales en Perú avanza tras la jornada del domingo en la que más de 27 millones de ciudadanos estaban llamados a las urnas para elegir el noveno presidente que tendrá el país en una década. Los votantes tenían que escoger entre dos candidatos que representan los extremos del espectro ideológico. La derechista Keiko Fujimori, de 51 años y de la formación Fuerza Popular, y el izquierdista Roberto Sánchez, de 57 y representante de Juntos por el Perú. Con poco más del 95.1% de las actas escrutadas, los datos de la Oficina Nacional de Procesos Electorales de Perú muestran que Sánchez lleva una ajustada ventaja con el 50.118% de los votos frente al 49.882% de Fujimori, quien hasta ahora llevaba la delantera. A medida que se contabilizan los votos de las zonas rurales, el candidato de Juntos por el Perú ha ido adquiriendo ventaja.
0: Nacionales.
1: Mundial 2026 en 16 cifras. Los millones que moverán los ecuatorianos y el negocio global detrás del fútbol. Televisores, cervezas, apuestas, viajes, restaurantes, plataformas digitales y consumo en el hogar. Estas son las 16 cifras que explican por qué el Mundial 2026 será uno de los mayores fenómenos económicos del año para Ecuador y el mundo. Cuando empiece el Mundial de Estados Unidos, México y Canadá el 11 de junio del 2026, la atención de millones de ecuatorianos estará puesta en la tricolor. Sin embargo, detrás de cada partido también se activará la gigantesca maquinaria económica que involucra comercio, tecnología, turismo, publicidad, telecomunicaciones, apuestas deportivas y entretenimiento. Aunque Ecuador no será sede del torneo, el país participará de una forma distinta, consumiendo. Desde la compra de un televisor nuevo hasta una apuesta deportiva, pasando por una reunión familiar para ver los partidos o un viaje a Norteamérica, el Mundial tendrá efectos concretos sobre el bolsillo de los ecuatorianos y sobre múltiples sectores económicos.
0: Locales.
1: La Cruz Roja reconocerá a empresas y donantes voluntarios en el marco del Día Mundial del Donante de Sangre. Una sola donación de sangre puede beneficiar a varios pacientes, ya que sus componentes son utilizados en distintos tratamientos médicos. Maite Bermello, técnica del Banco de Sangre, explicó que la meta mensual es alcanzar alrededor de 1.200 captaciones, destinadas a cubrir la demanda de hospitales públicos, el IES y clínicas privadas. Sin embargo, señaló que aún existen dificultades para alcanzar ese

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0: Ya, mijo.
1: Hola, hola, ¿qué tal? Muy buenas tardes, buenas noches. Aquí estamos en Equipo 99 por la 99.3, la 99 con la mejor información deportiva a esta hora. 18 horas con 6 minutos. Estamos junto a los hermanos Loaiza, con el señor Ricardo El Peinadito Guerrero. Nos ha venido el señor Andrés Ortiz desde el Carmen, la Puerta de Oro de Manaví. No ha llegado el señor Andrés Ortiz el día de hoy.
2: ¿Lo extraña?
3: Lo piensa.
1: ¿Perdió?
3: Bastante.
1: ¿Perdón?
2: Perdió.
1: Oiga, dos días para empezar la cita mundialista.
2: Sí, señor.
1: Estamos a dos días para que inicie este nuevo mundial.
2: 12:30
1: en Estados Unidos,
2: ¿no?
1: México y
2: en el estadio
1: Canadá. Se jugará el partido inaugural, será entre México y la selección de Sudáfrica.
2: Usted
1: así que estamos ahí hablando a nuestros compañeros en Ricardo Guerrero. ¿Qué tal, Ricardo? Buenas tardes.
2: Buenas tardes, Jorge. Buenas tardes, Afición Deportiva. Toda la gente que se empieza a conectar a través de las diferentes plataformas, a la gente que nos está escuchando a través del dial 99.3. Bienvenidos, buenas tardes, Equipo 99.
4: Hola, amor, ¿qué hace?
2: Aquí trabaja.
4: ¿Pensando en mí? ¿O qué hace, vea, pues, papacito? Vea. Cuente a ver.
1: Eso. Dios mío.
2: Vea eso, Dios del verbo, ¿ah? Como le decía...
5: Ya me vea, un besito para ti, mi amor.
1: Hice la noche larga usted el fin de semana, ¿eh?
2: No, solo el día viernes.
1: ¿Ah, sí?
2: Sí.
1: ¿Y no es que había colgado los botines?
2: Es que era una despedida. No. Era una despedida. Sí.
1: Había colgado los guantes, los botines.
2: Era obligatorio.
1: El señor, y perdía.
2: Era obligatoria.
1: Yo no, la verdad que yo no lo creía eso.
2: Es un problema. Era obligatoria la asistencia, era despedida.
1: Y recorrió todo. ¿Usted se imagina? Recorrió todo el señor.
2: No, solo dos.
3: Así es.
2: Solo dos.
1: Y amanecido.
2: Solo
1: noche larga, así que
3: siempre.
1: Bueno, sí,
3: el Miller Bolaños del periodismo.
1: Así.
2: ¿Ah, sí? Sí,
1: qué increíble. Cómo loco ataloga el señor Ricardo Guerrero. ¿Ah?
2: Sí, sí, sí.
3: Guerrero noche larga.
1: Así.
2: Impresionante. Larga, uno dice. No puede salir una vez porque
1: Guerrero
2: lo
1: larga
2: la
1: dice.
2: Así él me ha visto.
6: Se te alborota el asterisco, no.
3: Lo extraña mucho al señor.
2: Sí, ¿eh? Me ha visto.
3: Póngale el asterisco, por favor.
2: Saludamos.
1: Ahí está.
6: Se te alborota el asterisco, no.
2: Saludamos a la gente que nos está escuchando. No se olvide que tenemos cobertura en Santo Domingo, el Carmen, Quinindé, La Concordia y Puerto Quito. Saludamos
1: a nivel mundial por redes sociales,
2: y
1: ¿no?
2: Worldwide, diga. ¿Diga?
1: Sí, worldwide.
2: Bien. Worldwide a través de todas las redes.
1: Because it's nice.
2: La app de la radio, así que puede forever, vernos, forever. Escucharnos worldwide.
1: No, forever.
2: En Fort Lauderdale. Puede vernos en Fort Lauderdale, donde le gusta el señor Nevares.
3: ¿Por qué?
2: Sí, le gusta. ¿No sabe dónde es Fort Lauderdale?
1: No.
2: Bueno, salude mejor. Buenas tardes, señor Juanito Loaiza.
3: Señores, señoras, caballeros, damas, muy buenas tardes.
2: Chiques.
3: Bienvenidos a un nuevo capítulo.
7: Y a mi amor.
3: A un nuevo
7: ya.
3: Programa de Equipo 99. Ya, mi amor, ya. Sí, el señor de sonido está.
2: Oiga, ha venido peinado usted, ¿ah? ¿Eh?
3: Sí, señor.
2: Peinadito también hoy
3: sí,
2: día.
3: Sí, señor.
2: Mi tío.
3: Es que ayer lo vi bien peinado. Dije, hoy día voy a copiarle el peinado.
2: Más guapo
3: señor
2: que
3: Guerrero,
2: novio
3: noche
2: el día
3: larga,
2: de boda.
3: Peinadito.
2: Bien, está.
3: Así nomás. Así pasaba el domingo después de.
2: El sábado.
3: El sábado después.
2: Salió el viernes.
3: Recorrido que ha hecho el.
2: El
1: sí, sin duda alguna. Al otro día.
2: Recorrido para.
3: ¿Cómo amaneció?
1: Sí,
2: amanecí bastante bien, la verdad. Gracias.
3: Qué bueno,
2: a Dios y a mi Cristo.
1: Sí. La noche larga, ¿no? Sin duda alguna. Pero bueno. Y el mundial tiene que controlarse, ¿eh? Mundial tiene que controlarse, sin duda alguna.
2: Tranquilo, yo
3: son
2: siempre.
3: Tres partidos diarios, ¿eh?
2: El Miller del periodismo.
1: El Miller Bolaños del periodismo, le dicen.
3: No.
1: El Armando Paredes.
3: Armando Paredes.
2: Dele el paso a Jaime Bailey, por favor.
1: Déjate.
3: ¿A quién?
1: Cortita al pie, dígale.
2: Cortita. Cortita, Jaime.
3: Cortita, Jaime. Cortita. Saluda.
6: Se te alborota el asterisco.
2: Vea, Jaime.
3: Salude.
8: Muy buenas tardes, bienvenidos a un programa más de...
9: Usted anda muy venenoso en estos días.
8: Transmitiendo para todo...
2: Parece el Corviche Vélez.
1: El Corviche Vélez, que ahora es sensación en fútbol peruano.
3: Nunca lo dejan hablar, siempre tiene que cortar usted, señor.
1: Ahí está, saludos.
8: Gracias, señor Nevares.
1: Pantalla completa.
2: Dele completa.
8: Buenas tardes. ¿Cómo dijo?
9: Eres terrible, como los diamantes.
2: Buenas
8: tardes, bienvenidos a un programa más de variedades aquí en Equipo 99.
9: Pura sátira nomás, refrito muy bien.
8: Estaré informándose de todas las noticias que corresponden al campeonato
9: ya
8: mundial.
9: Ya compórtate, loco, ya eres viejo.
3: Pese un poquito más.
8: Ecuador.
1: Bueno, ¿qué tal, compañeros? Estamos a dos días para que arranque.
2: A dos días.
3: Y la noticia polémica. ¿Tiene música polémica, tal vez? ¿Tiene música ahí?
2: Bueno,
3: se la doy. La noticia polémica es que el árbitro somalí quedó fuera. Qué polémico ese sonido, ¿eh? fuera del Mundial. Artán, de 34 años, había sido seleccionado entre los árbitros del certamen y estaba llamado a convertirse en el primer somalí en impartir justicia en la Copa del Mundo. ¿Qué pasó?
2: El primer somalí en impartir justicia.
1: ¿Cuál es el árbitro?
3: ¿Qué pasó? Estados Unidos le dijo no puede entrar al
2: país. Oiga, a propósito de esto, hay una polémica con la selección iraní. No van a correctísimo, señor Loaiza, no van a poder hacer base en los Estados Unidos de Norteamérica. Están haciendo base en la ciudad
1: para ellos,
2: de Tijuana.
1: Complicado para ellos.
2: Van a tener que ir, jugar su partido y regresar a la
3: Otra noticia destacada del Mundial. Hay un jugador de la selección ecuatoriana que llevará en la camiseta el apellido de su madre.
2: Señor, yo llevó a Zamora.
1: Llevó a Zamora, ¿no?
2: Sí, señor.
0: Zamora va a llevar en la espalda.
1: Oiga,
3: Zamora.
1: El tema de Corviche, le decimos, del fútbol peruano.
3: Corvique.
1: Importante.
3: Cuatro partidos con la selección, cuatro goles.
1: Sí, cuatro goles.
3: Dicen que
1: hoy es el jugador del momento en Perú.
3: Dicen que es el estelar de la era del nuevo técnico de Perú. ¿Se llama el brasilero? ¿Cómo se llama?
0: Sí, se llama, hermano.
3: ¿Cuál es el brasilero? Nuno.
1: Manu Meneses.
2: Manu Meneses,
1: seleccionador de
3: Brasil. El técnico de Perú, dicen que está reconstituyendo la selección.
1: Reconstruyendo.
3: La selección. Y el eje central en el que se dice que basa el equipo es en el señor Corvique. ¿Corvique cómo es?
1: Corvique
3: Vélez. Corvique Vélez es el eje central.
1: ¿Cuántos años tiene
2: Corvique Vélez?
1: Oye, acá me parece que no jugó el fútbol ecuatoriano.
2: No, nunca.
1: Ni camiseta. No, me parece que no.
3: ¿Y cómo
1: él dio el salto al fútbol argentino, al Vélez Sarsfield de Argentina.
2: Sí,
1: y de ahí pasa mucho tiempo en el fútbol de Perú, en el Melgar,
3: en
1: el Universitario de Deportes. Nunca jugó aquí en Ecuador.
2: Usted lo dijo.
3: Él se formó en Argentina prácticamente.
1: Allá, en Vélez Sarsfield. En Vélez Sarsfield. Hay jugadores que. Mira lo que pasa con otros jugadores.
3: Caravelli, por ejemplo, en Chile.
1: En Chile, o sea, que no
0: tiene 31 años también, o sea.
2: Sí. Ojo que la prensa peruana estuvo hablando muchísimo de lo del Corvique Vélez cuando fue convocado a la selección. Decían que no era un jugador para la selección, que por qué lo convocaban, que aparte era ecuatoriano. Y Corvique Vélez, callando bocas en el fútbol peruano, apunta de fútbol y goles, como tiene que ser. Así que la mejor de las suertes a nuestro compatriota.
1: Oiga, porque nunca va a dejar de ser compatriota. Queriendo ser el reemplazante de Pablo Guerrero, en este caso.
2: Sí,
1: porque él era.
2: Pero un hueco grandísimo el que tiene que tapar.
1: Es una vara alta. Pablo Guerrero.
3: Tenemos un lesionado nuevo en las listas del Mundial, sí.
2: ¿Desafectado o solo lesionado?
3: Lesionado o desafectado ya. En Marruecos. Abde, en duda para participar en la Copa del
2: Mundo. En duda, o sea, todavía no está desafectado.
3: Por otra parte, Neymar confirmado si estará en la Copa del Mundo.
1: Pero creo que no va a tener muchos minutos Neymar, me parece a mí.
3: Bueno,
1: creo yo.
2: ¿Cuál
1: es el partido de la fecha, la primera jornada, el partido de la fecha que se dice?
3: El inaugural.
1: El partido más importante, más atractivo, se puede decir así.
2: Este partido inaugural tiene un tinte de revancha. México, fue el partido inaugural
1: en Sudáfrica.
2: Exactamente, Sudáfrica 2010.
3: Para mí me parece acertado de los últimos partidos que han habido.
1: ¿Sabe cuál también es atractivo? Brasil-Marruecos, ¿ah?
3: También, Marruecos cuarto de la Copa del Mundo anterior.
1: El día domingo me parece que es este partido.
3: Y me parece que Marruecos no le ganó a Brasil. No, fue Croacia, creo.
1: Y otro partido es Croacia con. A ver, otro, se me va otro. Me parece que
2: déjeme, ya le estoy.
1: Me parece que es Croacia.
3: Otra cosa también, otro confirmado.
1: Francia,
3: que ya
1: me parece.
3: Confirmado como baja por parte de la selección holandesa. Es. Jurrien Timber está ya desafectado,
1: el lateral derecho
3: de
1: la
3: selección holandesa.
1: Lateral derecho
3: a su casa, maletas y se fue al Mundial.
2: Estados Unidos-Paraguay, ¿qué tal partido les parece, compañeros?
3: Suave.
2: No es así.
0: Trayectoria mundialista.
2: No me mata. Ninguno de los dos.
0: Ni historia en mundiales.
2: Pero partido. Es uno.
0: Ni historia reciente.
3: Partido bonito.
0: Tampoco.
3: Hay que ver qué quiere hacer Paraguay.
0: Todos los partidos en el Mundial son interesantes.
3: Pero ese no tiene relevancia.
1: ¿Sabe qué? Corrijo. Yo decía que Corvinche Vélez había.
2: Estado en el fútbol argentino.
1: Debutó acá, en el River Plate de Ecuador.
3: No, eso le digo. Para mí.
1: Un equipo de segunda categoría. Que ahora es Guayaquil City. Y después va a Vélez Sarsfield. Jugó alrededor de 4 temporadas. Regresa al fútbol ecuatoriano, no le fue tan bien a Universidad Católica y ahí va al fútbol peruano, tuvo el fútbol mexicano, nuevamente el fútbol peruano, Universidad César Vallejo, Universitario de Deportes y Alianza de Lima hoy por hoy.
3: Así es.
1: Así es. Así es, y hoy figura en la selección peruana.
3: Primer fichaje de la era Florentino. Ibrahim Konaté, confirmado.
1: Sí, sí, sí, eso sí, lo habíamos dicho. Dumfries también me parece que está confirmado también. Lateral derecho de Holanda. Bueno, dos días. Hay otro partido atractivo, me parece que el día lunes es.
2: Dato nada más para contar con el tema de México-Sudáfrica. El Estadio Azteca será la tercera vez en su historia que va a ser
1: en
2: sede
1: el 70-86
2: y ahora. 70-86 y 2020.
1: Sí, 70-86. En el 70 quedó campeón Brasil, ¿no? Fue el campeón. 70,
2: ¿sabe cuál es el aforo del Estadio Azteca, señor Nevares?
1: Es el más grande.
2: 87,000 almas van a estar ahí.
3: Ese es de los que tiene más.
7: Casi el aforo del
1: Monumental. No, del Monumental de River, me parece que están a la par.
2: Sí, sí, por ahí.
1: Me parece que están a la par. Es el estadio más importante ahí.
3: Jorge, entre los partidos de la primera fecha hay que considerar España-Uruguay.
1: Buen partido. Atractivo. Pero hay otro más, que creo que es Croacia, que juega con Francia, me parece que van a repetir esa final del 2018. Me parece que hay otro partido atractivo en esa
3: jornada. Brasil-Marruecos. Marruecos eliminó a Brasil en el Mundial anterior. Dejó en el camino.
2: ¿Sabe cuál es bonito partido? Países Bajos-Japón.
3: Japón viene con un proyecto.
2: Sí, señor.
3: Proyecto Blue Lock.
2: Interesante este partido entre Países Bajos y Japón. Me parece... como dices, no, yo no creo que hay partido feo, ¿no? En este mundial, todos son, algunos con mayor expectativa, otros menos.
3: Eso es la palabra. Unos partidos generan mayor expectativa que otros. Correcto, muy acertado, señor, porque no, todos los partidos en sí vienen a ser atractivos.
2: El tema de la generación de expectativa, creo que por la trayectoria de las elecciones, su historia.
3: Y también póngale en consideración el aforo o la cantidad de, por ejemplo, Ecuador, tenemos 16 millones de habitantes. En Argentina tienen más. Entonces, según los países que tienen mayor población, pues va a generarse un mayor interés. Siempre va a haber mayor interés por ver a su selección.
1: Pero ¿sabes qué? Japón se está quejando por las malas instalaciones que se le ha dado a esta selección. ¿Eh?
2: Sí.
1: Porque ha entrenado en los
3: eso le comenté hace dos días.
1: Se puede decir lugares. Dos días no, pues estamos el domingo, estamos el día martes, ¿no? ¿Usted vino domingo?
3: No, martes, lunes.
2: Oiga, compañeros, ¿pesará la localía de México en este partido contra Sudáfrica?
1: Yo pienso que México se la va a ganar. Pienso yo, creo yo.
2: ¿Con holgura o apretado?
1: No, creo que sí lo va a pasar por encima, creo yo.
3: ¿Quién?
1: México a Sudáfrica.
3: ¿México a Sudáfrica?
1: Sí.
3: No, México. Sudáfrica ganó el partido anterior.
2: Es por eso digo, ¿pesará la localía de México para este partido?
3: Mucho para este partido. No creo. Sudáfrica es un equipo muy, muy fuerte. No creo que...
2: En cuanto a espectadores, obviamente va a tener una gran mayoría de mexicanos.
3: Recuerden que México está en su casa y en la historia de los mundiales, el partido
2: no se enoje.
3: Solo hay un equipo que ha perdido en el
2: partido inaugural.
3: Solo hay uno.
2: Qatar.
3: Perdió contra Ecuador.
2: Sí, señor.
3: Nadie más, nunca en historia.
2: Nosotros le rompimos el invicto al Mundial.
3: Yo creo que Sudáfrica va a continuar con la historia porque Sudáfrica es más que México, mucho más. México no lo descarte.
2: O sea, no es un partido así como decir fácil para México,
1: ver, pero,
2: ¿no?
1: Pero lo que pasa es que
3: el Mundial, recuerden también,
1: Sudáfrica no es potencia africana.
3: Pero es
1: africana.
3: Sudáfrica, es un equipo africano que te juega muy bien físicamente.
1: Para mí está por debajo de Ghana, está por debajo de Costa Marfil, está por debajo de Senegal.
3: Claro, porque no es que gana.
1: Está por debajo de Egipto. Para mí, a ver, Sudáfrica no lo veo como y bueno. Para mí, lo digo así, México lo va a ganar fácilmente este partido, creo yo.
2: Yo no creo que sea tan fácil así como usted dice, señor Nevares, pero sí considero que en algún punto puede pesar la localía, la gente, será un punto extra que tendrá México para afrontar este partido. A propósito, compañeros, el show de apertura. La FIFA ha adelantado que la ceremonia previa será un espectáculo de cultura y música sin precedentes, diseñado para reflejar la unión de los tres países de anfitriones.
3: Usted está esperando a Ángeles
2: México,
3: Azules.
2: Estados Unidos y Canadá. No sé, la verdad, cuál será el espectáculo sin precedentes.
3: No, todavía el...
2: ¿Usted tiene el fixture ya?
3: Claro que sí. Ángeles Azules está en el inicio.
2: Señor director, buenas tardes.
3: Muy buenas tardes, bienvenido.
2: Buenas tardes.
3: Está peleando, como siempre.
2: Sí,
3: es
2: está
3: así.
2: Reportándose, eso es complicado.
3: Él no
2: es complicado.
3: Él es difícil.
2: Esa vida es difícil.
3: Por
2: yo
3: cierto,
2: le entiendo.
3: Ayer las cámaras lo captaron muy feliz al señor. Sí.
8: Pero él está en otro baile, por eso nos tiene así siempre en ese plano ahí. No hace controles. Siempre, sí, siempre.
2: Siempre.
8: Siente contacto.
2: Siempre ocupadísimo.
1: ¿Viendo un otaku, dijo?
2: Sí. Un otaku.
8: Sí, el señor es así. Pero igual,
1: ya tiene el itinerario.
8: Abrían ese plano.
1: Abrían las entradas 9 de la mañana.
2: Sí, señor. Le cambiaron el nombre al Estadio Azteca.
8: Se llama Aztequita.
2: Se va a llamar Mexico City Stadium para este torneo.
1: ¿Y por qué le pone nombre gringo? Y no mantiene su raíz, su cultura.
2: Eso le digo, dato interesante, me parece.
1: Entonces no entiendo mucho ese.
2: Este estadio Azteca, el mítico.
1: Se llama Guayaquil, sino Ciudad Guayaquil.
2: El mítico.
8: Porque le quiere poner nombre inglés, permitido. Pues, ¿cuál es el problema?
1: No, de permitirse se puede permitir todo.
2: No tiene por qué enojarse.
8: Aparte, recuerda que el torneo de la FIFA lo organiza un organismo que.
2: Algunos estadios cambiaron de nombre para este.
8: Inglés, así que pone en inglés los estos y punto, se acabó.
1: Ni siquiera el.
8: Se acabó.
1: ¿Cómo se llama? El Tupperware.
8: Enojarse.
1: Querían cambiar.
2: ¿El qué?
1: Tupperware.
2: Vea eso.
8: No hay por qué.
1: OmniLife también le querían cambiar.
8: No hay por qué enojarse. No hay por qué enojarse.
1: Querían cambiar el nombre de los estadios. Pero bueno.
8: Bueno, vamos a la pausa, ¿no?
1: No.
8: ¿No?
2: Pues ya quiere irse ya.
7: ¿Qué le pasa?
8: Usted está ahí que no está haciendo cualquier otra cosa.
2: Sí, usted
7: no,
2: se
7: no,
2: pone
7: estoy tratando de hacer contacto otra. Con algunos colegas que están allá ahí.
2: Tiene todo el día para hacer eso, señor Neve.
8: Vamos a la pausa. Tranquilo, el periódico.
1: Unos contactos que están allá.
2: Vea, vamos revisando los estadios que cambiaron el nombre. ¿Le parece? El Estadio Azteca, Mexico City Stadium, el Estadio Akron.
1: Akron.
2: Es el Estadio de Guadalajara.
1: Akron, no Akron. Akron.
2: Akron.
1: Sí.
8: Es que sí se lee, no se lee.
2: Akron, yo leo en español. El estadio.
1: O sea que el anterior sí le.
2: El estadio. Es que sí dice Stadium, pues.
1: Stadium.
8: No dice Stadium. Dice Stadium.
1: Stadium.
2: Stadium.
1: Eso.
2: El estadio Akron. Del estadio Ciudad Guadalajara. Casa de las Chivas. El estadio BBVA. Estadio del Monterrey. Esos son los estadios. En México. En Estados Unidos. Cambia el nombre a MetLife Stadium. El New York, New Jersey.
7: Oye, algunas canchas son sintéticas, ¿no?
2: Sí. El estadio.
8: ¿Va a jugar el mundial en césped sintético?
1: Dos partidos.
2: El ATA.
1: En New Jersey, sí.
2: ATT Stadium, a ¿qué? Dallas Stadium, el SoFi Stadium, a Los Ángeles Stadium y el Mercedes-Benz Stadium a Atlanta Stadium.
8: ¿Y en Canadá cuántos estadios hay?
1: Algunos.
2: En Canadá, déjeme ver, aquí está. En Canadá cambian dos: el BMO Field a Toronto Stadium y el BC Place a BC Place Vancouver.
7: Mira, este partido me refería al día miércoles. Inglaterra-Croacia, ¿qué partido? Ese es el día miércoles por la primera jornada de ese grupo, del grupo L.
1: ¿Está bien, señor Ricardo?
2: Figura para ver Luka Modrica, último mundial de esta último. Leyenda.
7: ¿Cuáles juegan el último mundial más?
2: Neymar, Ronaldo, Messi, Modric.
7: Van Dijk, el
2: Van
7: holandés.
2: Van Dijk.
1: Neuber,
8: Galíndez,
7: sí, Ener Valencia. El guardameta de Holanda, de Alemania, perdón.
1: Sí, de Holanda.
7: Ener Valencia, Galíndez.
1: Galíndez.
7: De Argentina, Messi, me parece que también Otamendi.
8: La mitad de la selección.
7: Otamendi. Lautaro Martínez también, me parece que sí.
1: De la selección de Ecuador, nos despedimos del Chivo y de Galíndez.
2: Sí,
8: claro, no hay más.
1: No hay otro que tenga.
2: Más.
8: No hay más. Ahí se queda Pervis de los antiguos.
1: Que Pervis creo que es el mayor de 30 años, y algo.
2: Manuel Neuer, no se olviden.
7: Sí.
1: No,
7: es su cuarto mundial, quinto mundial, parece.
8: De hecho, hubo polémica por la convocatoria de este portero.
1: Él ya se había retirado de la selección.
8: Sí,
1: 2024 se retiró de la selección.
8: Hubo
1: para recordar, Jorge, Néstor, que mencionabas que se van a jugar partidos en estadios sintéticos. En el mundial de clubes ya se jugaron partidos.
2: Memo Ochoa, no se olvide.
1: Sí. En estadio sintético y se prevé también el de New Jersey, es sintético y también creo que la selección ecuatoriana va a jugar ese partido contra Alemania en New Jersey.
2: ¿Usted qué es pelotero prefiere, sintético o natural?
1: Natural. Saca más la.
2: ¿La? Así es.
1: La sintética duele más las rodillas.
2: Ese saca más la.
1: Sí.
2: Claro. Está bien.
8: Bueno. La sintética está bien. O sea, la verdad es que no hay diferencia.
2: ¿Usted
8: sí,
2: le gusta sintética o natural?
8: Da lo mismo.
7: No, sí,
8: da lo
1: hay mismo. Mucha diferencia.
7: Hay diferencia.
1: No puede decirme da lo mismo.
2: Al señor Loaiza le da lo mismo, sintética
7: buen
2: o natural.
7: El buen jugador creo que no
2: sí,
7: le
2: pasa.
7: Sí,
2: el crack pasa, juega pasura. En donde sea.
7: Sí, sí.
1: Le da lo mismo jugar en
8: con igual, pelota. Igual no juego, siempre estoy sentado.
7: Un jugador rococó.
2: En la una no puede barrerse, en la otra sí.
8: Eso
2: quemadito.
8: Sí. Quemadito.
1: Eso se sale con los cauchitos hasta el.
2: Sí.
8: Pegado a los cauchos, mira, eso sí es verdad.
1: La licra así como hasta donde le entró
8: raspada, sí, igualita.
7: 18 horas con 26 minutos. Ya, estamos aquí en equipo. No entiendo. No, todavía no dice. ¿No? ¿Por qué sigue la posición?
3: Porque usted no habla, no dice.
7: ¿Cómo
3: nada?
7: No habla.
2: Diga algo.
0: Oye, está muy callado el señor Nevares, no, porque no, está chateando con los colegas que están allá.
7: No, no.
0: Con los colegas que están allá.
7: Hay que agendar. Hay que agendar. Para poder agendar una entrevista.
0: Hay que agendar para agendar.
7: A un exjugador.
2: No, nada. ¿Con la secretaria?
7: Sí, sí, hay que agendar.
2: Tiene que pasar oficio por escrito.
7: Que cuando tiene su tiempo libre para poder...
2: Qué
7: este...
2: belleza.
0: Pero depende con qué llamada, jugador, ¿no? Está.
7: Un exjugador.
0: Ya no diga el nombre aquí. No, ¿para
2: compañeros, una pregunta suelta mediática. Antes de irnos a la pausa.
3: Vale, dale cabida a gente, sí. La verdad.
2: Con 48 equipos, ¿ahora se devalúa el nivel de la Copa o se democratiza el fútbol?
3: Democratiza el fútbol.
7: ¿Eso pasa? ¿Será?
3: Sí. Nada de evaluarse. ¿Por qué se va a devaluar?
0: Sí, se baja la calidad del fútbol.
7: Yo pienso que sí. Se baja.
0: No hay, o sea.
3: No.
0: Es igual que la Liga Pro.
7: Equipos competitivos.
0: Antes teníamos mayor competencia, ahora no.
3: A ver.
7: Mira, jugar con Haití, Curazao.
3: Lo malo es que hay uno nomás que es mejor que todos.
2: Entonces no hay competencia.
7: Jugar con Haití, Curazao, Cabo Verde, o sea.
3: Está bien. ¿Qué
0: tal? No, es que es llegar al mundial, Néstor. Es llegar al mundial, llegar al top del fútbol.
7: Jordania.
0: Al Ecuador le costó muchos años poder llegar a eso.
3: Ya pues.
0: Estos equipos también tendrían que haber llegado constantemente.
3: Y les ha costado años también, más años que Ecuador, porque ellos llegan recién.
0: No, pues en historia de FIFA ellos no tienen.
2: O sea, usted dice años. Que si no se hubiese modificado, no hubieran llegado nunca.
7: Hay más facilidad para las selecciones para clasificar. Mira, acá me tengo 7.
0: Paraguay no entraba a esta
7: siete.
0: Selección.
7: Antes era 4 y el repechaje.
3: Más facilidad y se quedó Venezuela, se quedó Bolivia, no, más facilidad.
7: Sea, si ya no clasificas ahí, no clasificas nunca. Chile.
3: Pero entonces no es fácil.
7: Si no
3: pues.
7: Clasificas ahí, no clasificas nunca.
3: No es fácil
7: nunca.
3: Porque Venezuela no es una mala selección.
7: Entonces, ¿por qué no clasifica?
3: Ahí está, porque pero no es fácil.
7: Son 7
3: pues.
7: Selecciones.
0: Pero es que Paraguay no entraba.
7: 7 selecciones.
0: Paraguay no debía haber entrado. Por el,
3: pero Paraguay sí juega.
0: Se queda.
3: Pero Paraguay
0: queda.
3: Juega.
0: Por eso es que
3: pero estamos... No es, pero exactamente no es mal nivel. Eso es, no es mal nivel.
0: Exactamente lo que
3: Venezuela
0: tú estás diciendo.
3: Venezuela no tiene mal nivel y se quedó. Venezuela no tiene mal nivel y se quedó.
7: Aunque dicen muchos jugadores
0: no
7: dicen
0: que
7: las eliminatorias sudamericanas son las más difíciles que hay.
3: Es que es verdad, pues.
7: Las más difíciles.
3: Pero, mira, Venezuela y Perú se quedaron fuera. Porque jugaron repechaje.
7: Pero para mí,
2: Bolivia.
7: ¿Por qué Ecuador antes no clasificaba?
3: Bolivia y Venezuela se quedaron fuera.
0: No, Venezuela Bolivia, se quedó. Bolivia fue el único que fue al repechaje. No,
7: Chile se quedó.
0: Chile, no, Venezuela y Chile. Perú se quedaron sin nada. Bolivia entró al repechaje.
3: Imagínate.
2: Sí, es cierto.
3: Imagínate.
0: Pero imagínate que de 10 equipos, 7 entren. O sea, también.
7: Claro, 7. Sí, pues cuando eran 4.
3: Deberían ir todos al mundial. Todos al mundial.
2: Todos.
0: Por Dios.
2: Que se jueguen 3 meses de mundial.
7: Mira en CONCACAF. Mira en CONCACAF. En CONCACAF porque, bueno, el tema también es el mundial, que va a ser ahí, ¿no? Pero, entonces te digo, te repito, está Haití.
0: Cabo Verde, ¿Curazao de dónde es el gente que entró?
3: De Sudamérica.
0: ¿Con quién entró? ¿Con CACAF?
2: Con CACAF.
0: Mire, imagínense ese equipo que...
2: Panamá.
3: Ese equipo le ganó a Escocia 2-1.
0: Ese hay que equipo. Ver cómo le va en el mundial.
3: Claro, bueno, qué chiste. Ese equipo y le viene ganando.
0: Primera vez que va a Curazao.
3: Le ganó a Escocia 2-1. No es ese equipo, le ganó a Escocia 2-1. Y Escocia pero no es una selección
0: si
3: así votada.
0: Si hubiéramos estado con 32 equipos como era antes, ¿entraba o no entraba esos equipos?
2: A propósito de los, de los 48 equipos, se arma un partido más. En cuanto a lo futbolístico, al desgaste físico que tendrán los jugadores, ¿es mermante para las selecciones o no?
0: Mermante.
2: Claro, o sea, para el rendimiento.
0: Tiempo, tienen más tiempo de
2: pero
0: descanso.
2: Van a tener un partido más.
0: Pero van a tener más tiempo de descanso.
2: El desgaste, yo no sé.
0: Tienen más tiempo de recuperación. No, no creo que haya. Pero bueno, hay que ver, por algo se organizó. Esto tampoco no es solo aplaudir y hacer botellas. Esto fue planificado.
2: Con IA.
0: Con IA o con AI, lo que
7: Curazao sea. Curazao también es de la CONCACAF.
2: Sí, señor.
7: Claro.
2: Claro.
7: Pero mira, es una isla.
2: Sí, señor, y usted sea, lo dijo.
7: Y meterse en un mundial, en una selección.
2: De hecho, entra el resto de equipos por ser sede México. Porque si no, no hubiera entrado claro, ni a sea, bala.
7: No, México sí.
2: Hablo de Curazao, claro, de Haití.
7: Por eso te digo, le dieron ese espacio, esa oportunidad para que puedan clasificar estas selecciones. ¿Por qué?
2: Y Estados Unidos también es sede, deja el cupo
7: Canadá,
2: libre.
7: Canadá, Estados Unidos y México.
2: Por eso son 3 cupos libres. Por eso entra Haití, entra Curazao y entra Cabo Verde.
7: Y aunque no está Honduras, que ha sido, siempre, ha sido Honduras, de los Costa Rica.
2: Costa Rica es mundialista.
7: Honduras
2: no
7: también.
2: Panamá, bueno, vuelve a repetir mundial.
7: La única selección.
2: Sí.
7: Ahí, Trinidad y Tobago. O sea, tampoco. Pero bueno.
0: Bueno, vea, Ricardo, antes de irnos a la pausa, hablando que usted dice ni a bala, un saludo para Don Bala. Eduardo Valareso, que me está escribiendo, que dice que ya hay salidas confirmadas en Barcelona.
7: ¿Ah, sí?
2: Chao.
0: Martínez y Toto Núñez, gracias, de los extranjeros, los dos. Parrales está buscando ya equipo.
3: Se los había dicho ya.
0: Defensa central.
2: Pepa confirmada.
0: Como el defensa central que fue expulsado contra...
3: Al ecuatoriano, sí, él también está ya.
0: Gracias.
3: Valencia, creo que es, o yo, bueno, no sé qué.
0: Chávez.
7: Johanna
3: Chávez. Johanna Chávez. Sí, el que vino de Nacional.
2: Y Altas Alvarado.
0: Quiñones, que se le acaba el contrato y no va a tener renovación junio 2026.
9: Salidas
0: confirmadas de Barcelona Sporting Club. Y ahora sí.
2: Y Altas.
10: Ya.
2: No, Alexander Alvarado.
0: Ay, todavía.
2: Con las otras.
1: Vamos a la pausa, ¿le parece, señor Jaimito?
0: No hay todavía. Hay que revisar el scouting de Barcelona, cómo está trabajando, ya que no hay director
2: deportivo.
1: Vamos a la pausa.
2: Ahora sí quiere irse a la pausa, ¿no?
0: O sea, que
2: aquí
0: pasó.
2: Se hace lo que 20
0: sea la gana,
2: minutos.
0: Entonces,
1: vamos a la pausa y volvemos
2: a
1: cuando
2: hablando,
1: hay que continuar.
3: Que
1: quiere,
3: nosotros queremos
1: que
3: seguir hablando y cuando uno quiere seguir hablando.
11: Le pausamos solo un momento. 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

0: Equipo 99 por la 99.3, la 99. Hoy se dio a conocer una entrevista a Wayne Rooney, el jugador de ex jugador inglés.
1: ¿A quién?
0: Y se le preguntó cuál será la revelación de este mundial, Rooney. ¿Ya? Y dice Ecuador.
2: Oiga, es impresionante cómo la prensa del mundo habla sobre Ecuador, sobre el buen presente, sobre sus jugadores.
0: Es que la evolución ha sido espectacular.
2: Sí, sin duda alguna. Impresionante. Sin duda alguna. La evolución, como usted dice, compañero, ha sido impresionante de los seleccionados ecuatorianos a nivel individual en sus clubes y sobre todo llama mucho la atención lo que puedan hacer en lo colectivo. ¿Será que este Ecuador de Becachese está para superar lo de Alemania 2006?
0: Yo pienso que sí. A ver, es que nosotros decíamos en presente, en nombres, es mucho más que la selección 2006 que la de Luis Fernando Suárez. Jugadores que vienen siendo figura en cada uno de sus equipos, que vienen siendo campeón de Champions, que vienen jugando final de Champions, que vienen siendo campeón de la Premier League. Jugadores que militan en las mejores ligas de a nivel mundial. Y yo creo que en nombres y en actualidad, pienso que Ecuador, este Ecuador es el mejor Ecuador de la historia, se puede decir así. Es el mejor Ecuador de la historia. No hay más que decir.
1: Pero es que, ¿con quién lo comparas para poder decir que es el mejor Ecuador?
0: ¿Cómo con
1: de
0: quién?
1: Historia?
0: Con, claro. con el resto de selecciones.
2: Hagamos una comparativa del Ecuador 2006, que fue la mejor participación de la selección.
1: Para poder definir con si
2: vamos,
1: es el mejor,
2: grupo,
1: hay
2: grupo.
1: Que compararlo con el
2: grupo que del 2006 de Ecuador: Polonia, Costa Rica, Alemania.
1: Muy similar a lo que tenemos ahora.
0: No similar, o sea, fue mucho más esa selección, ese grupo. Polonia para mí fue más que
2: más que Costa de Marfil hoy por hoy.
0: Sí.
1: No, yo creo que Polonia es más que Curazao.
0: Creo yo.
2: Costa Rica más que
0: Curazao.
1: Costa Rica y Curazao. Por ahí va.
0: No vas a poner a Curazao con
2: Costa Rica. Sí habló.
1: Ustedes no vieron los partidos previos que está jugando Curazao.
2: No.
1: ¿Vieron el partido de Curazao recién que mencionó Néstor?
3: Se te alborota el asterisco, ¿no?
1: Ustedes están haciendo de menos a Curazao.
2: No estamos haciendo de menos, pero no es.
0: En historia, o sea.
2: Quizá
0: hablando
2: no es.
0: De historia,
2: no es
0: de
2: mejor selección.
1: Usted mismo dice que no es de historia, es de presente.
2: O sea, es que comparando la Costa Rica del 2006.
0: Debutante es Curazao en mundial.
2: Sí, señor. Comparando la Costa Rica del 2006 versus este Curazao, yo no creo que este Curazao sea mejor que la Costa Rica del 2006.
1: Guanchope. ¿Sabe quién era Guanchope?
2: Ahí había.
0: No, y después, la mejor participación me parece que fue el 2014 en Brasil.
2: Sí.
0: Me parece que ahí figuraron Keylor Navas, que se fue al Real Madrid. Figuraron
2: delantero,
0: Campbell.
1: 2006.
0: Campbell, un delantero. Joey Campbell, que fue al Arsenal. Y Brian Ruiz.
2: Brian Ruiz
0: también un jugador. O sea,
1: sí, pero Jorge, ya fue otro mundial, fueron 8 años después. Netamente el 2006, que sería, se considera que es la mejor historia como una participación, el mejor equipo que hemos tenido de selección, el 2006. Que llegamos a octavos y perdimos.
2: Sí, es la mejor participación en mundiales.
0: Por eso digo, mejor
2: Ecuador.
0: Participación, ya. Sí. Ahora, pero, a ver, pero en nombres y en actualidad.
1: Vamos revisando los nombres.
0: La actualidad.
1: Que mejor. En el arco teníamos en ese momento a Domínguez. Conde Mora.
0: ¿Quién llegó más? ¿Quién llega mejor? ¿Quién llegó mejor en ese? ¿O sea, Mora o Galíndez? Galíndez figura en fútbol argentino. Galíndez es figura en fútbol argentino. Es figura.
1: Ya, usted entre Galíndez y el Conde Mora.
0: Para mí, Galíndez, mucho más.
1: Néstor.
0: Pienso yo.
1: Galíndez.
0: Señor, o sea,
1: Ricardo.
2: Galíndez.
1: Yo también me
0: capitán,
1: quedo.
0: Capitán, símbolo, o sea.
1: Por derecha teníamos.
0: Ahí sí me quedo con Ulises de la Cruz.
1: Ulises de la Cruz y Preciado.
0: Ahí sí, Ulises de la Cruz.
2: De largo.
1: Ulises de la Cruz. Acá, 1-1. Centrales.
2: Lo está poniendo apreciado. Bueno, pero igual, si compara con Franco, no.
1: No.
2: Sí, no hay dónde.
1: Primer central era el Bambán Hurtado. Primer central nuestro.
0: Mira, Mamá Hurtado era el zaguero central, Pacho. El mejor zaguero central que había en la historia del fútbol ecuatoriano. Hasta que aparecieron Pacho y Hincapié, pienso
1: para
0: yo.
1: Para mí, Pacho Hincapié está. Sí. O sea, al que pongas ahí,
0: no puedes comparar. Ni Joel Ordóñez, sí. ni Joel Ordóñez es menos que Iván Hurtado.
1: Joel Ordóñez es más que Iván Hurtado. Sí. Pero no revisemos
2: y que la sombra
1: historia de clubes.
2: Licuados del Bambán y la sombra de una pierna de Pacho.
1: Como quieras. Pacho y Bambán, nos quedamos con Pacho.
2: Pacho, sí. Sin duda alguna. Y con Hincapié también. La sombra y Hincapié.
1: Por izquierda tenemos Pervis Estupiñán y en ese momento
0: Ney Cerrascos.
1: Ney Cerrascos. Pervis.
0: Mira dónde juega de pierna, Pervis.
1: No, no, este sí, antes sí, teníamos.
4: No, pero es que lo que dijo no puede revisar. Antes no había mucha salida.
1: No, no era la salida.
4: Neisser sí fue muy bueno.
1: Es como que usted me diga Alex Aguinaga.
4: Y la verdad que yo me quedo con Neisser. Para mí Neisser es mucho mejor que
1: Pervis. Mucho más que lo que da Estupiñán.
4: Mucho mejor, mucho.
2: No.
4: Sí, sí, sí. Pervis,
1: recuerde lo que
4: solo tiene una pierna.
0: Un gusto de gusto. Respete la opinión del señor.
4: Sí, sí.
0: Él dice que
2: Pervis, no, Pervis solo tiene respeto.
4: Pervis solo tiene una pierna. No maneja nunca la derecha.
1: La derecha no.
4: Neisser patea con las dos, desbordaba mucho más.
2: Neisser jugaba tenía perfil cambiado, mucho de hecho. Para, por eso te digo, Neisser, para mí no.
4: Llegada.
1: Neisser tiene más marca
4: tenía
1: que
4: tenía mucho más gol, marcaba mucho más. De largo Neisser era mejor. 1-1 Neisser era mucho mejor que Pervis. De largo.
1: De largo.
4: Sí.
2: Pues de largo, bueno, de largo grueso, no sé.
1: Si grueso y Moisés Caicedo.
4: Moisés, pues.
3: Eso ni discusión. Se en el asterisco,
0: eso no va a decir.
2: No, pues. Estaba, vea, volante.
0: Castillo.
2: Patricio Urrutia, Cristian Lara, Edison Méndez, segundo Alejandro Castillo, bueno, Marlon Ayoví, Antonio Valencia, Luis Aritama y Edwin
1: señor,
2: Tenorio.
1: Señor
4: titulares. Titulares.
1: El central,
4: era Castillo.
0: Segundo Alejandro Castillo con Edwin Tenorio.
1: Castillo y
0: Edwin Tenorio.
2: Edwin Tenorio.
1: Sí, a ver, Castillo y
4: Tenorio.
1: Y Moisés Caicedo.
2: No.
4: Castillo. Digo Moisés Caicedo.
1: Caicedo.
4: Sí.
1: Señor Nevares.
0: Por un poquito Moisés Caicedo.
2: Por un poquito
0: Moisés Caicedo.
1: Como que se olvidan un poco, muy memoria muy selectiva, se olvidan lo que Castillo daba a la selección.
4: Patadas.
1: Acompañaba a Castillo en ese mundial el señor, creo que es Noboa.
0: No.
4: No,
0: bueno, Noboa no estaba todavía.
4: El que jugaba de sota, sí, Vite, me quedo con Vite.
1: Vite. Creo que Méndez era.
4: Me quedo con Vite. Mil
1: Dar. Vite y Méndez.
4: Me quedo con Vite.
2: A ver, tengo la alineación. Portero, Cristian Mora, Ulises de la Cruz, Iván Hurtado, Giovanni Espinosa, Neisser Reasco. Mediocampistas. Edwin Tenorio, segundo Alejandro Castillo, Antonio Valencia y Edison Méndez.
1: Ya, un momento. Entonces los doble cinco ahí era Castillo y
0: Tenorio.
1: Edwin Tenorio vendría a ser lo de Moisés Caicedo. Entre Edwin Tenorio y Moisés Caicedo me quedo con Moisés Caicedo. Ahí
4: sí. ¿Y cuál era el otro cinco que rompía?
1: Entonces ahí está la comparación entre Vite y Castillo. ¿Con quién se queda?
4: No, estás equivocado. No era así.
1: Ellos juegan con Castillo y Tenorio.
4: No era así. El que rompía era Castillo y el que armaba juego era Tenorio.
1: Edwin Tenorio.
0: No. Es que no.
2: Eran dos de corte.
4: Eran dos de corte.
0: Eran los dos volantes de marca. O sea.
1: Ya, bueno, entonces aquí la comparación es.
0: Yo me atrevo a decir que acá no tenemos. Aquí, yo te lo digo así. Pienso que no tenemos dos jugadores de esa característica.
4: No hay.
0: Pienso yo.
4: Esa es una falencia.
0: Segundo Alejandro. Moisés Caicedo no es igual que el segundo Alejandro Castillo, pienso yo. Segundo Alejandro Castillo es más de corte, igual que Edwin Tenorio. Creo yo.
4: Sí, Moisés es más de corte que
1: la comparación en este. ¿Ah? Moisés corta más que ellos.
0: Para mí no.
2: Sí.
0: Castillo, para mí no más que el segundo Alejandro Castillo.
4: Mira las estadísticas, Caicedo. Sí. Castillo jugó en la Premier y no tiene ni la tercera parte.
0: Para mí no, por supuesto.
4: Moisés.
2: Sí, sí.
1: Vas a en la selección fue mucho más, señor Castillo.
4: No.
1: Fue bastante.
4: No, para nada.
1: Bueno, comparando. Pedro Vite
0: es distinto el juego de estos dos.
2: Pedro Vite.
4: Vite.
2: Sí, Vite.
1: Pedro Vite.
2: Vite.
1: Bueno, por derecha teníamos a Antonio Valencia y hoy por hoy tenemos a Llevoa.
4: Llevoa, Valencia. No, a Plata está por la derecha.
1: Bueno, Plata o Antonio Valencia.
4: Me quedo con Plata.
2: Me quedo con Antonio Valencia.
1: Valencia.
0: Ahí Valencia era el jugador.
4: Me quedo con Plata.
1: Por izquierda teníamos a... Jugaba o Edison Méndez o Romario Caicedo.
2: Edison Méndez está.
0: Edison Méndez.
4: Me quedo con ¿cómo se llama? Con el de
2: Nilson Angulo.
1: Nilson Angulo y Edison Méndez.
4: De largo algún.
0: Edison Méndez era el jugador diferente.
1: Sí, en eso
0: era el jugador diferente.
4: Pero en año, todos los de ahora son diferentes y son mucho mejores que los que teníamos antes, en diferencia.
1: Edison Méndez.
4: Si pones en 1-1,
1: si tú mencionaste trayectoria, Edison Méndez, PSV, primer gol de Champions ecuatoriano.
4: Sí, pero en ese tiempo no había más ecuatoriano.
1: Edison Méndez, primer gol que nos dio la victoria en un mundial.
4: En el mundial, sí. Pero si lo pones 1-1, Nilson Angulo es mejor que él. Y diferente y todo. Y mejor. Y Gonzalo Plata es mejor que Valencia. Si lo pones 1-1 de largo, en técnica, en todo, son mejores. Por tiempo. Mira a Valencia hasta cuánto jugó en la selección y lo que logró y a qué edad logró. Y mira ahorita cómo está Plata. Y ya. Bueno, las estadísticas.
1: Bueno, entonces.
0: Pero, a ver, Antonio, ¿cuántos años tenía cuando llegó al Manchester United Antonio Valencia?
1: 27
0: años.
1: 25.
0: Al Manchester United.
1: Me
0: parece que 26, 27 años.
1: Porque jugó 26, 27 años.
0: Por eso,
1: 35.
0: Por eso te digo, me parece 26, 27 años. ¿Y Plata qué ha logrado hasta el momento? ¿Cuántos años tiene Plata?
1: 24.
2: No.
1: Plata. Tiene la misma edad de Moisés, la misma edad de Incarpera.
0: ¿Qué ha logrado Plata hasta el momento?
4: ¿Cómo? todo lo que ha jugado y en el Flamengo. ¿Qué crees que en el Flamengo no es figura? Ganó Libertadores.
1: Creo
4: y todo.
1: Que más Valencia ha ganado Libertadores fuera de la cancha que dentro sí, de la sin cancha. Duda.
4: Pero igual ha ganado en la cancha, tiene Libertadores. ¿Valencia cuántas Libertadores ganó?
0: Libertadores. Pero jugó más en el exterior, pues. Jugó más en Europa.
4: Pero plata saber a jugar
0: estuvo
4: Europa.
0: Estuvo en el Villarreal.
4: Si hablas de Libertadores, espérate. Y Antonio Valencia tiene una UEFA. A esa edad estaba en Villarreal, siempre no tenía nada todavía.
1: Valencia tiene una UEFA.
4: O sea, no tenía nada todavía, creo. Bueno, revísale igual.
1: Una UEFA no tiene.
4: Puede ser que la edad tenía la UEFA el Antonio Valencia.
1: Bueno, segundo, acompañando al delantero, en ese momento jugaba.
0: Los dos son más. Agustín Delgado y Carlos Tenorio eran más que en el Valencia.
4: Eso se queda más.
0: Los dos.
4: Cualquiera
0: que los dos.
1: Ahí. Más que plata con en el Valencia.
0: Para mí son los dos.
4: Son dos nueves. Y como jugamos ahora, ellos, los dos,
1: en la misma.
0: Jordi Caicedo ni en el Valencia.
2: Pero usted lo pone a plata de extremo, lo pone de centro delantero. No,
1: por derecha era Yehua y de segundo delantero es plata.
4: Bueno, me quedo con los plata. Si estás en un delantero plata, chao plata. Me quedo con
2: Carlos Vicente y con el team del gol.
4: Y eso que a Caviedes y Caviedes de cambio. Con esos tres me quedo.
1: Muy inclusive. Señor Nevares, ¿qué opina usted?
0: Por eso digo, con los dos delanteros, Carlos Doro y
1: recuerden que Ener Valencia es el máximo goleador.
0: Sí, pero
4: a cualquier delantero de los que están ahora a jugar como
1: la trayectoria de clubes de Valencia también es mucho mejor que la de
0: es más, sí, es más la trayectoria, sí, pero no es la misma característica de juego para mí de Ener Valencia con estos dos. Eran impresionantes los dos, Carlos Tenorio y con Agustín Delgado.
1: ¿Qué dupla le gustaba más, Caviedes con el team o la dupla de Carlos Tenorio con el team?
4: Cualquiera de las dos.
1: Porque eran
4: dos
1: el team.
4: Las dos hacían goles. El team con cualquiera de los dos, gracias. No, no importa el que se ponga. El team era el...
1: Porque
4: el,
1: Caviedes con el team nos dieron la clasificación al Mundial.
0: ¿Sabes cuál para mí la única falencia que y la duda que pienso que tiene el técnico para mí es el lateral derecho? Pienso yo, creo yo. Y nosotros no tenemos todavía, no hemos podido tener un Ulises de la Cruz. No hemos podido cubrir ese puesto, creo yo.
1: Después de Ulises de la Cruz no ha habido otro igual.
0: Para mí no, antes ni después.
1: ¿Sabe que Castillo sí lo reemplazó un tiempo hasta que fuera de los problemas que tuvo?
0: No. Cuando creo yo, nunca estuvo en selección. Nunca estuvo. O sea, nunca fue figura en selección para mí Castillo.
2: Ni a bala.
0: Un par de partidos y para de contar. Es, para mí nunca Castillo fue.
2: Eso es opinión de un barcelonista.
0: Para mí no, Castillo nunca estuvo. Castillo ni no ponga otro y no ha estado a la altura de Ulises de la Cruz, creo yo. Ángelo Preciado.
2: Cuando Neisser juega por ese lado y Walter Ayoví por el otro, quizá, no, pero.
0: Tampoco ni llegaron, así. Llegaron a la altura de Ulises de la Cruz.
2: Vea, comparación de Antonio Valencia y Gonzalo Plata. Paso por Europa, Antonio Valencia, histórico 10 años en el Manchester United, donde llegó a ser capitán, un hito para el fútbol ecuatoriano. Gonzalo Plata, trayectoria más errática, Sporting de Lisboa, Valladolid, un paso en Qatar y posterior regreso a Sudamérica al Flamengo. Palmarés principal de Antonio Valencia, dos Premier League, una UEFA Europa League, una FA Cup y dos copas de la liga.
1: ¿Qué es más?
2: Gonzalo Plata, una primera liga de Portugal, una copa de Brasil con Flamengo y una liga de Qatar.
1: No tiene la Libertadores que mencionó el señor.
2: Consistencia.
4: Pero mira a la edad que tienen cada uno, lo que tenían. No
2: valores a Valencia. Se mantuvo más de una década al máximo nivel.
4: No, pues si haces así,
2: y
4: si
2: ha tenido destellos de genialidad absoluta.
4: Sí, gana Valencia, pero mira hasta la edad
1: que tiene. Recuerda la velocidad que tenía Antonio Valencia.
4: Mira la edad que tienen.
1: En velocidad Valencia le gana.
4: Sí, en velocidad le gana. Pero
1: en fuerza le gana Valencia.
2: Antonio Valencia disputó dos mundiales.
0: Plata es más técnico, se puede decir. Claro. Plata es más técnico y más...
4: Plata le gana en eso.
1: Más rococó.
4: Plata en eso le gana. Por eso te digo que valora hasta la edad que tiene...
2: Por eso te digo, a la edad de...
1: Plata va a jugar su segundo mundial.
2: Antonio Valencia, no, tiene dos.
4: Valencia también jugó este...
0: Valencia fue el 2006 y 14, ¿no?
2: Sí, tiene dos. Y siendo en el 2006 nominado a mejor jugador joven.
4: Sí, en el Mundial.
0: Conjuntamente con Ronaldo era, me parece.
2: Sí, señor.
1: Cristiano.
0: Sí.
1: Valencia jugó en total dos Mundiales.
4: Entonces, sí, uno no clasificamos. Sí. Tienes que ver a qué edad fue el Mundial. Él fue el Mundial jovencito. Tenía
1: menos de 23 para poder ser en la categoría que menciona Ricardo. Para ser considerado jugador joven, tiene que tener menos de 23.
4: Tenía como 22 años cuando fue el primer mundial Valencia. Pero bueno, Plata fue más joven en el mundial, creo.
1: Debe ser porque tiene 24. Sí, fue de 20. Pero bueno.
2: Si buscas regularidad, jerarquía y títulos, el ganador indiscutible es Valencia. Si buscas magia, regate y fantasía, Plata se lleva los aplausos.
4: Eso es lo que
1: Eso. Pero verá que. Teniendo hoy por hoy, como se menciona, se podría decir que la mejor selección de la historia, Usted está tomando 4 jugadores de la anterior selección.
4: No quiere decir que los que están ahora son malos.
1: No, ojo. No. Es que estoy diciendo que estamos comparando.
2: ¿Cuáles son mejores? Zener.
1: Ulises de la Cruz.
4: Los dos delanteros.
1: Los dos delanteros y Antonio Valencia.
4: Sí.
1: Imagínense que...
4: Está bien.
1: Son...
4: Imagínate si estuvieran ellos
2: casi
4: ahora.
2: Casi el 50%.
4: Si estuvieran ellos ahora, imparable. No,
2: si estuviera solo Carlos Tenorio y el team.
1: Lo que sí te digo es nomás. Que hay que esperar esta selección, cómo le va en el Mundial. Si es que superamos los octavos. Si es que superamos los octavos, podemos decir que esta sí es la mejor selección que hemos tenido en la historia.
2: De acuerdo con usted, señor.
0: Pero mientras con esta selección, por el momento que llegan los jugadores... Pienso que tenemos que llegar más lejos.
1: Esa es otra
2: Invita
1: cosa.
2: A soñar más.
1: Esa
2: más
1: es lejos. Otra cosa. O sea, el momento en que llegan es único.
2: Claro. Invita
0: Nunca
2: a soñar más.
0: Podemos llegar más lejos.
1: O sea, ganadores de Champions.
2: Hay mayor confianza.
0: Por el momento que están los jugadores, teniendo dos finalistas de Champions, teniendo un jugador que milita en Bélgica, el campeón, como es Joel Ordóñez, Galíndez, el capitán de su equipo, Huracán. O sea,
4: cada jugador, el presente de cada jugador que está en la selección
0: es bueno.
1: Llegamos con... jugadores que han ganado Libertadores, con jugadores que han ganado Champions, jugadores que han ganado el Mundial de Clubes,
0: jugadores que logran ascender con equipo, el Venecia que juega, que
2: han sido la mayoría campeones en sus ligas locales.
1: Exactamente, ganan la Liga Belga, ganan la Liga Inglesa,
2: ganan la Belga.
1: ¿El qué? Se me fue, el Kevin.
4: Ah, la Liga.
3: Because he's nice.
4: No. ¿El Kevin? ¿Qué ganó el Kevin?
2: El Kevin.
1: La belga ganó Joel Ordóñez.
0: La Copa de Bélgica.
2: De Bélgica.
4: La Copa
2: también,
4: de Bélgica sí. Ganó.
1: Ya, vea. Entonces llegamos.
2: La belga dos veces.
1: Aparte de eso. Lindo, llegamos no con come. Una trayectoria que nos invita a soñar. Pero hay que ver cómo resulta el mundial para poder considerar si eso no es mejor.
4: Válido.
0: Mira, por acá me envía una alineación de Ecuador que probó el día de hoy y prácticamente un hecho de que esa va a estar. Solo hay una duda. Es el costado, el volante por el costado izquierdo. Si es Alan Minda o Nilson Angulo. Galíndez en el arco, Franco, Ordóñez, Pacho, Hincapié.
2: Visto. Copiado.
0: Caicedo, Vite, copiado. Los volantes. Llevó a por el costado derecho. Ahí está la duda, Minda o Angulo. Es Alan Minda o...
2: Yo fuera con dos. Nilson Angulo.
0: Nilson Angulo.
4: Está bien.
0: Y es como enganche Plata y adelante Ener Valencia.
4: Ya, es que no hay
2: basta, más. No hay más.
1: Y fue
2: no
1: la selección
4: que... Está muy bien.
1: Una selección muy parecida a lo que compartieron hoy en el grupo, muy parecida. Solo que ahí Arévalo descansa y el enganche es Plata y por derecho llevó a...
2: Arévalo, aquí no está Arévalo por ningún lado.
1: Sí, está bien.
4: Es igual la alineación. Es la alineación que habíamos dicho.
1: Sí, es la misma.
2: Sí, aquí está Galíndez, Ordóñez, Pacho, Franco, Hincapié, Vite, Caicedo, Nilson, Angulo, Plata, llevó a...
0: ¿Dónde juega a la mitad?
4: Sí, la que habíamos dicho nosotros.
2: En el Mineiro.
1: Atlético.
4: Es la misma que habíamos dicho ayer, la misma alineación.
1: Con el 4-4-2.
2: Sí, cualquiera de los dos puede rendir. Yo apostaría por Nilson Angulo, la verdad.
4: Sí,
2: en el partido inaugural.
1: ¿Sabes que Minda tiene más trayectoria en la selección? Y no lo hace.
4: Claro, y Alan Minda ¿en qué fue que hizo ese gol? Es una Copa América, creo que
1: Copa
4: fue.
1: América.
4: Sí, Copa América fue ese muy buen gol.
1: Que dice, coge la bola y mándala al corner.
0: Alan Minda es más velocidad.
4: Más velocidad.
0: Y pero Nilson Angulo tiene más.
1: Un regate más corto.
2: Rococó.
0: Es más desequilibrante.
2: Diga, es más rococó.
4: Rococó.
0: Tiene
4: más magia, elegancia, es rococó.
0: Tiene buen remate de afuera.
2: Te saca el puede hacer aportar algo distinto que la velocidad. Se la saca del sombrero, sí.
4: Acá se la pone todo.
2: Sí.
3: Un jugador rocó.
2: Exacto. Yo también por eso apostaría por Nilson Angulo.
1: Entonces, con las condiciones que usted menciona, ¿no es mejor el recambio? ¿El recambio explosivo? Tener a un jugador constante que ya conocemos el fútbol, como Alan Minda.
2: Yo apostaría.
1: Y ponerlo al recambio, al jugador revulsivo, al que vaya a explotar la parte del jugador cansado.
2: Justamente ahí yo metiera a Alan Minda. Cuando está cansado, apostar a la velocidad, a que vaya adelante, cosa que el defensa no tenga chance a reaccionar.
1: Bueno, señor, criterios diferentes, pero con un mismo objetivo: que
2: el
1: la
2: gol.
1: Selección tenga. La mejor participación mundialista.
2: Hay mucha fe y mucha esperanza, creo yo, no solo...
1: Mucha ilusión, la palabra es la
2: mucha ilusión.
1: Esta selección ilusiona.
2: Sí, ilusiona mucho, tanto... incluso
1: y no solo por el Mundial, ilusiona para llegar a una Copa América y poder ganar el primer título internacional que tanto necesita el fútbol.
0: ¿Cuándo se juega la Copa América? La próxima
1: dos años.
2: Dos años, sí. La fecha exacta. Ojalá,
0: se mantenga el nivel de este, como están hasta ahora, ¿no?
1: Creo que va a mejorar.
2: Y aparecerán nuevas promesas, creo.
0: Mira, Emerson Pata, ¿no?
2: Pata, el mismo.
0: ¿Cuál va a ser el jugador que va a ser revelación o que va a llegar muy lejos de estos que se están viendo, se puede decir así?
1: Ya está lejos el Cheche Arroyo. Creo que tuvo.
0: Pero hubiera sido convocado. Claro, si
1: ya está. Para mí el Cheche es más que Kendry Páez, por ejemplo. Pero ya está convocado y ya tuvimos esta discusión. Son los que tienen que estar y ya no. Pero para las próximas, para 2 años que viene una Copa América, el Cheche es un muy buen proyecto.
2: Sí.
1: Guagua es un buen proyecto.
0: ¿Sabes qué
1: es? Mercado, que tuvo
0: Patrick
1: Mercado, que se lesionó para este mundial, para mí es más que el cine.
0: ¿Sabes qué se esperaba? Claro, yo esperaba más de Allen Obando.
2: ¿Sabe quién?
0: Yo esperaba más.
2: ¿A quién quisiera ver yo que le den oportunidad?
1: 20 años todavía.
4: Pero algo no sé qué le pasa.
2: ¿Sabe a quién quisiera ver yo que le den oportunidad?
1: No puede ir a competir contra jugadores como Suárez y Messi, que más que fútbol, yo para mí Holando es más delantero que Suárez hoy por hoy, pero el marketing.
2: Pero por edad.
1: Que necesita en el fútbol estadounidense es el marketing. Ellos juegan con marcas. Sí. Allen Obando, muy mala decisión.
5: Sí, ese chico está plagado de estrellas.
2: Juan,
5: para ver si quema muñequeo.
2: Juan.
1: Por eso salió Campana y le fue muy bien en el New England.
4: Sí.
1: Le iba bien.
4: Que está mejor.
2: Lo que les decía, ¿saben a quién quisiera ver yo en proceso y todo? A Oscar Zambrano.
0: El volante de Liga.
2: Sí, que juega en el exterior ya.
1: Hay que ver.
0: ¿El qué pasó? Él tuvo un problema, ¿no?
2: Tema médico, sí, le administraron un medicamento que no podían aparentemente darle.
4: Está en el Hulk City, si no me equivoco.
2: Sí, correcto. Y es un jugador con muy buenas condiciones.
4: Confirmado que ya está en la plantilla oficial del Hull City.
2: Sí, señor. Uh-huh. Es un jugador después con muy, muy buenas condiciones. Y como le digo, me gustaría ver al lado de Moisés Caicedo qué podría.
4: ¿El señor?
2: Sí.
1: Junto a Moisés Caicedo, ¿usted cree que va a ser más que Mercado? Porque Mercado está llamado a estar
2: jugando. ¿Que Patrick Mercado? Claro. Sí.
4: No, por ahí se dan. Pero no,
1: hay que ver.
4: El señor, el que dice.
1: El señor Ricardo, tuvo gripe y le dieron una pastilla que no debía.
4: Sí,
0: nos vamos. Afición Deportiva, un gusto haber estado el día de hoy con ustedes. Nos volvemos a encontrar el día de mañana con mucha más información deportiva aquí en Equipo 99.
1: Hasta mañana.
0: Un abrazo, buenas noches, chao.
2: Chao, gracias.
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